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0: Bueno, muy bien, son las 7 de la noche, 22 minutos, 7 de la noche, 22. Están escuchando a esta hora Radio 1 Medellín 93.9. Gracias pues ahí a todos por acompañarnos en este lunes 3 de agosto. En esta noche vamos a hacer inmediatamente un enlace informativo con nuestros compañeros del canal RCN. Ya está con nosotros José, está con nosotros Joana el día de hoy, en esta noche. Adelante, compañeros, buenas noches.
1: Aquí comienza Noticias RCN, y así comienza Noticias RCN, en los CAI, en las estaciones, en los comandos de policía. Todos nuestros presentadores y periodistas nos hemos desplazado hoy a cada uno de esos sitios para acompañar a la policía, para decir con un mensaje que se oiga fuerte, hoy más que nunca estamos con nuestra fuerza pública. Los violentos no nos van a doblegar. Estamos con soldados y policías de este país, Joana, más que nunca con la fuerza pública.
2: José Manuel, televidentes, así es, precisamente a lo largo del día hemos transmitido nuestras emisiones desde las diferentes estaciones de policía, como usted lo dice, donde hombres y mujeres trabajan todos los días y arriesgan su vida para prestar seguridad para la nuestra. Y estamos ahí, en el lugar de la noticia, en Cúcuta, ciudad blanco de los terroristas, en Ibagué, en Cali, y estamos aquí en el comando de la Policía Metropolitana de Bogotá para decirles gracias. Este es un homenaje para todos ustedes, los uniformados, y de corazón, gracias por esa labor que hacen a diario por los colombianos. Vamos con los titulares de Más Noticias RCN de hoy.
1: Hablamos con dos sobrevivientes del atentado del ELN en Norte de Santander. Narraron con dolor la angustia que sufrieron y coinciden en que, lejos de abandonar a la policía, esperan volver muy pronto al servicio.
3: De seguir con mi uniforme, poniéndome todos los días las botas, yéndome de frente al enemigo.
4: Hay hijos, hay esposos que nos esperan sano y salvo en nuestra casa, pero sin embargo nosotros damos nuestra vida por nuestra patria.
2: Y en Cali hay un completo dispositivo de seguridad para la posesión del presidente Abelardo de la Espriella. Hay restricción para sobrevolar drones no solo en la capital del Valle, sino en municipios aledaños. Además, hay puestos de control en las diferentes vías de la ciudad. Ya les contamos.
1: Millonarios huecos fiscales, advierte el gobierno entrante luego de haber terminado el empalme con la Contraloría. Entre otras cosas, 54 billones de pesos en elefantes blancos.
2: Y hablando de plata, hay otra alerta que hace la Contraloría. El presupuesto presentado por el actual gobierno presenta una desfinanciación de 30 billones de pesos.
1: Y el flagelo que padecen los comerciantes con la extorsión no tiene nombre. Empiezan con un local y si no los paran, los delincuentes terminan haciendo lo mismo en todo el barrio. Así está pasando en el occidente de Bogotá.
5: América comanda la liga con campaña perfecta y sin recibir un gol en dos partidos. Al campeón Junior se le olvidó ganar y suma dos derrotas.
6: Inició la cosecha dorada de Colombia en el atletismo centroamericano con el título de Mayra Gaviria en el lanzamiento de martillo.
7: Hoy en el termómetro político, el gobierno de Abelardo de la Espriella ganó silenciosamente un pulso en el Congreso. Muy importante, logró poner secretaria de la Comisión de Acusación. Estas y más historias al final de la emisión.
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0: Muy bien, compañeros, gracias por la información. 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
3: En Radio 1 son las 8:04.
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0: están? Buenos días. Un abrazo para todos nuestros oyentes de Radio 1, la de 1.
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0: Bueno, un mensaje para todos nuestros oyentes. A esta hora de la madrugada en los 93.9 Radio 1, la de 1, dice: muchas veces creemos que los grandes momentos solo llegan un viernes o un fin de semana o en vacaciones. Pero la vida tiene una costumbre muy hermosa y es sorprendernos en cualquier día de la semana. Puede llegar una oportunidad inesperada, una conversación que cambia el rumbo de nuestras vidas o una bendición que puede llegar sin avisar. Por eso, hoy salga de la casa con el corazón abierto. Así es, hoy salga de su casa con el corazón abierto. Nunca se sabe qué regalo le puede traer a uno el día de hoy. Listo, entonces, ojo pues, ese es el mensaje de los 93.9.
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0: Dios me los bendiga. Daniel David, la W Radio 1, la de 1, los acompaña hasta ahora bajo la dirección y programación del Gabo Jaramillo.
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0: los panaderos que ya le están dando sabor a la mañana. Vea, qué boleo de parva, qué boleo de harina. Ay, Dios mío, bendito sea el Señor. Bendiciones infinitas para todos nuestros oyentes. A ustedes, muchachos. Hombre, yo le digo una cosa. Hay una panadería muy buena y yo le tengo que decir. Panadería Esquinera. En toda una avenida. Llegue, caiga ahí porque es muy buena. Porque es muy buena, muy buena, muy buena. Eso es lo bueno, hombre, las panaderías, hombre. Déjese llevar. Esa panadería que trabaja 24 horas y que siempre está en una esquina que pasa por una calle principal. Ahí fue. Ahí es. 314-49-39-93-9. Vamos a saludar a las panaderías, hombre. Saludémoslas. Usted me va a enviar el audio, me va a escribir desde dónde nos está escuchando, en qué panadería 24 horas está tomando el tinto. Listo. ¿Dónde arrima usted? Listo. Usted que vea, vea. Usted pasa por una panadería que es 24 horas en las horas de la noche. Y usted por ahí 4 o 5 taxis ahí parqueados. Llegue. Eso es la mejor señal o la mejor señal de que esa panadería es buena. Nuestros amigos son los conductores. Entonces, un abrazo, los espero acá, que me cuenten desde dónde nos están escuchando, qué panadería, listo. 314-4939-939 en las madrugadas de uno.
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0: Para todos nuestros oyentes en esta mañana. Mensaje de parte de este servidor, Daniel David, amigo y servidor, pero más que todo servidor para ustedes. Y este mensaje es muy personal. Dice de la siguiente manera: la importancia de una buena noticia. Quizás hoy usted sea la buena noticia para alguien, con una llamada, una visita, una palabra de ánimo, una palabra de aliento, o simplemente cumpliendo una promesa. Así es. No subestime el impacto que puede tener un pequeño gesto en la vida de otra persona. Le digo una cosa, estamos tan acostumbrados en estos momentos a las malas noticias, a los desaciertos, a las calamidades, que cuando algo bueno pasa en nuestras vidas nos asustamos, ¿cierto? O no sabemos cómo actuar. Entonces, hoy usted sea la buena noticia para alguien, ¿cierto? Llamándolo, visitándolo, dándole una palabra de aliento, un mensaje bonito, o simplemente cumpliéndole con algo que usted le había prometido. Entonces, no subestime ese poder, ese impacto tan bacano que usted puede tener con ese acto en la vida de otra persona. ¿Listo? Ese es el mensaje de parte de la familia de Radio 1, la de 1.
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0: 93.9. Muy buenos días. Muy buenos días.
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0: Cree, insiste y resiste. Así es. Repita conmigo. Cree, insiste y resiste. El milagro llega cuando no se rinde uno. Así es, señor. Así es. Por lo cual, queremos darle la bienvenida a este nuevo día. Usted que está levantándose, ¿cómo vamos? ¿Cómo están? ¿Bien o no? Me alegra, me alegra. Vea, el hecho de abrir los ojos, de respirar, ya es un logro. Usted ya va ganando, usted ya va ganando, ya va ganando. ¿Listo? Pila pues, que ya viene todo el tema informativo, pico y placa, en la voz del Gabo Jaramillo y de Isa, la de la risa, bien temprano, para que usted de una se levante e inicie el día con toda la información. De parte de esta familia de los 93.9, Radio 1, la de uno.
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0: bendecido día para todos nuestros oyentes de Radio 1 de los 93.9. Daniel Davilo se acompaña a la W Radio 1, la de uno, el hijo de don Darío David y de doña Dilma Úsuga. Padres, papás, los amo. Les bendiga. Bueno, el mensaje del día de hoy dice de la siguiente manera: los sueños también madrugan. Así es. Mientras muchos todavía a esta hora están durmiendo, hay personas, escúcheme bien, que están estudiando, que están entrenando, que ya están trabajando. Los que están organizando el taxi, el bus, el carro para salir. Otros ya están abriendo un local. Los sueños no se construyen solo con ganas, también se construyen con disciplina. Cada madrugada tiene una recompensa para quien no deja de intentarlo. Entonces, usted hoy, que se levantó, que ya se tomó el primer café, que salió de la casa, que va de camino para el trabajo, que ya se está montando en el carro, que lo está calentando, ya lo está logrando. Y se le va a dar con la ayuda del Señor. ¡Listo! Ese es el mensaje de parte de esta familia.
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0: Hoy no será un gran día, no. Hoy es un gran día, porque usted ya se levantó. ¡Listo! Ese es el mensaje de parte de esta familia de los 93.9. ¡Buenos días!
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0: es un buen día para empezar de nuevo. Nunca es tarde. Sí, señor. Hombre, yo le digo una cosa y hay que decirlo. Hay gente que dice, no, vea, yo ya tengo 45 años y ya me dejó el bus, hombre. No, no, hombre. Vea, le voy a decir una cosa. Hemos visto muchos ejemplos de personas que con 45, 50, 60 años hacen cosas nuevas, hombre. Se superan, logran grandes cosas. Entonces, ¿usted por qué no lo va a poder hacer, hombre? Ah, entonces, hombre, vamos a darle con toda la moral del mundo. Un abrazo para todos nuestros oyentes. Hoy será un excelente día. Usted ya se levantó. Si usted ya se levantó, pues va ganando, mi hermano. Pilas, pues, con toda la moral del mundo. Lo invitamos a que nos sigan en las redes sociales. @Radio1Medellín. @Radio1Medellín, ese uno con número. Listo. En los 93.9, Daniel Navil, la W de Radio 1.
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0: Bienvenidos a los 93.9 Radio 1, la de uno.
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0: Daniel David, la W de los 93.9, los está acompañando a esta hora de la madrugada. Tenemos un mensaje muy especial para compartir con todos ustedes. Titula El espejo de la mañana. Así es, el espejo de la mañana. Imagínense que antes de salir de casa, pues muchos nos miramos al espejo. Y lo primero que pensamos es que, hombre, pensamos en las canas que nos están apareciendo, en que estoy más gordo, en que estoy más cachetón. Pensamos en el cansancio o en todo lo que nos falta por lograr. Pero escúchame bien, ese espejo también refleja a una persona que ha sobrevivido a días difíciles, ha aprendido de sus errores y sigue de pie. Y eso merece, vea, reconocimiento. Entonces, no se tire tan duro. Reconózcase porque usted es una gran persona. Recuerde que no somos los errores. Somos las cosas que hemos logrado. ¿Listo? Ese es el mensaje de parte de esta familia.
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0: esfuerzo que usted hace el día de hoy será su orgullo el día de mañana. Esas personas que, hombre, no le tienen miedo a nada, mijo, ni les da pena, que venden cosas, hombre, a los muchachos que venden postrecitos, que venden empanadas ahí en la calle, que van puerta por puerta. Hombre, el esfuerzo que ustedes están teniendo el día de hoy va a ser el orgullo suyo el día de mañana. Porque muchos lo hacen para estudiar, muchos hacen obviamente para tener una base económica para un emprendimiento. Así se inicia. Proyectos muy bacanos, ¿sí o no? Ideas de negocio muy buenas. ¿Listo? Muchachos, con toda. Un abrazo de parte de la familia, los 93.9. Daniel David, la W de los 93.9, bajo la dirección y programación del Gabo Jaramillo.
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0: ¿Cómo vamos? ¿Cómo están? Un abrazo muy especial para todos nuestros oyentes de Radio 1, la de uno. Hay un mensaje que me llegó muy bonito que titula El después hablamos. Así es, así titula. El después hablamos. Vea, hay conversaciones que nosotros vamos aplazando por orgullo, ¿cierto? O por falta de tiempo, o porque creemos que siempre pues vamos a tener tiempo, vamos a tener otra oportunidad para decirlo. Pero le digo algo, hombre, la vida a uno no siempre le avisa. Sí, a uno la vida no siempre le avisa y las cosas pueden cambiar de un momento a otro. Si usted tiene algo bonito para decir, dígalo. Así es, dígalo hoy. Un te quiero, un perdón o un gracias. Hombre, eso puede sanar más de lo que usted imagina, ¿cierto? Entonces hoy envíe ese mensaje, escriba. Dejemos el orgullo. Uno con el orgullo no gana nada. No conozco el primero que haya ganado con orgullo. No lo conozco. Sí, hay gente que ha ganado, pero ha ganado soledad. Entonces, esa es la invitación el día de hoy. No deje, no aplace más esa conversación, esa palabra que usted quiere decir. ¿Listo? Esa es la invitación de parte de esta familia.
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0: 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Muy buenos días.
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0: los domiciliarios que ya están rodando por la ciudad, mis muchachos, el mejor de los días. Que me les vaya muy bien el día de hoy. Que me les vaya muy bien, que me les den bastante, vea, bastante, bastantes propinas, bastante ligas. ¿Sí o no? Porque los domiciliarios, mijo, son los que a uno le salvan la vida. Ay, Dios mío, cuando uno le olvida algo. Vea, usted encuentra un domiciliario bueno, cuídelo, cuídelo, mi hermano. Ave María. Eso sí, dele bastante camello y páguele bien. ¿Cierto, muchachos? Bueno, un abrazo para todos nuestros oyentes que a esta hora nos están reportando sintonía. Bendiciones, mis queridos domiciliarios. Bendición en cada entrega. Que les vaya muy bien el día de hoy. Usted, mi hermano, que también trabaja con su moto, que trabaja con su carro. Hombre, que hoy les vaya muy bien. De parte de la familia en Radio 1, el mejor de los días. Radio 1, 314-4939-939, para que me cuenten desde dónde arranca su jornada laboral, dónde se encuentra, dónde nos está escuchando, a través de los 93.9.
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0: abrazo muy especial para todos nuestros oyentes de Radio 1, la de 1. Tenemos un mensaje muy especial para todos nuestros oyentes de los 93.9. Esta mañana, en muchas casas, hubo una silla vacía en la mesa. Un hijo, pues, que ya se fue a vivir lejos, un ser querido que ya no está, o alguien que salió antes para trabajar, ¿cierto? La vida cambia y a veces el silencio pesa. ¿Sabe por qué se lo digo? Porque la vida cambia en cualquier momento. Y más de uno dice, sí, la vida cambia en cualquier momento. Pero también, ¿sabe qué nos enseña la vida? Nos enseña a valorar los momentos que todavía podemos compartir. Si hoy usted tiene la oportunidad de abrazar a alguien o de enviar un mensaje, no lo deje pasar. Usted que en este momento me está escuchando, está ahí en el carro, está en la tienda, está en el trabajo, coja un momentico el celular. Yo sé que mantienen con el celular en la mano, pero coja un momentico y mande un audio. Diga, amor, te amo, gracias por ser esa gran mujer. O usted, mi amor, dígale a su esposo, mi vida, gracias por ese apoyo incondicional que me brindas. A la mamá, madre, te amo. A propósito, un saludo para doña Dilma y para don Darío, que son mis padres, los amo mucho. O para esa familia, o para esa persona que usted tanto quiere. Hombre, mañana puede ser tarde. Listo. Entonces, hoy aproveche, aproveche que tiene la gente ahí para poder compartir con ellos. Si hoy tiene la oportunidad de abrazar a alguien, no la deje pasar. ¡Listo! Ese es el mensaje parte de la familia de Radio 1.
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0: 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Muy buenos días.
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0: Atención y escucha esto, que esto es un mensaje para todos nuestros oyentes. No importa lo difícil, usted puede con todo. Usted es más fuerte de lo que usted cree. Así es. Así es, señores. Listo. Y así queremos saludarlos a todos nuestros oyentes de la gran familia de Radio 1, la de 1.93.9, Daniel David, acompañándolos a esta hora de la mañana, de la madrugada, más bien. Pilas, pues. 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
0: Entonces, esa es la invitación para todos nuestros oyentes de los 93.9. Buenos días.
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0: Chucha.
1: Estamos de una feria de las flores y seguimos disfrutando. Kelly hace que se despiertan. Échele candela de hijuemama. Échele. Échele sin miedo, pues. Échele sin miedo. Échele sin miedo. Échele sin miedo. A eso no. Ah, este quemó la pólvora que no era, hombre. Quémeme la pólvora que es, mijo. Esa sí es. Y estamos de Feria de las Flores, dulce Jesús mío, mi niño adorado. Ven a nuestras almas, ven, no tardes tanto.
2: Venga, venga,
1: santo no tardes, santo no tardes, niñito. Ven, ven, ven.
2: Está cantando.
1: ¿Cómo? La música de la Feria de las Flores, hijuepuerca, porque no, estamos de feria, hijuepuerca. Anton tiruriruriru, Anton tirurirura. Anton tiruriruriru, Anton tirurirura. Jesús al pesebre vamos a adorar.
2: Oiga, oh. ¿Usted va quemándose el árbol de Navidad ya?
1: Desde ya, no, porque es que ahorita... No, no, esta semana se va a dar cuenta una sorpresa que viene con Radio 1.
2: ¿Cómo?
1: Déjeme el arbolito tranquila que viene una sorpresa grande con Radio 1, la de 1, 93.9. Así que se van preparando de una vez. Tenemos los 5 de la mañana con 7 minutos. 5 de la mañana con 7 minutos en las mañanas de 1 de Radio 1, la de 1.93.9. Amigos y amigas, ¿qué tal? Buenos días, ¿cómo están? ¿Cómo aparecieron? El saludo con todo el aprecio, el cariño y el afecto hasta ahora de la mañana sea para toda la gente que nos escucha y nos amplifica a lo largo y a lo ancho de la geografía antioqueña, en Medellín, sus barrios, comunas, corregimientos y veredas, en todos los municipios del área metropolitana, Antioquia, Colombia, el mundo y el planeta entero, a todas las amas de casa, empleadas, domésticas, a los que se levantan a estudiar, que les vaya bonito, a los que van finalizando su turno laboral nocturno, que les vaya bien en el regreso a casa, ¿eh? Por aquí saludo a Zoraida Moreno, hombre. Buenos días, ya casi terminando labores desde mi punto de trabajo como vigilante, escuchando Radio 1, la de 1.93.9. Muchas bendiciones y feliz día para todos. Zoraida, buenos días. Y para todos los guardas de seguridad y vigilantes, también para esos, para ellos, gracias siempre por escucharnos. Los acompañamos como siempre a esta hora de la mañana. Y sala de la risa y quien les habla, el Gabo Jaramillo. ¡Ja, ay! ¡Ja, ay! ¿Y sabe qué? ¡Los quiero con el corazón! ¡Chiepa, buenos días, mi amor!
3: Buenos días, a ver, ¿qué le ve de bueno? ¿Qué le ven de bueno? Yo no le veo nada.
1: Vea cómo le queda de linda esa falda con las flores, mi amor. Venga, yo le doy su aparetón y bien rico.
3: ¿Qué, mi hijo? ¿Muy arrecho o qué?
1: Arrecho no la puedo abrazar, pues.
3: Si está muy caliente, vaya a echarse agüita, mijito.
1: Ah, bendito genio el suyo,
3: oiga,
1: no.
3: Qué malas. Es que cuando repartieron el mal genio, yo hice la fila 3 veces.
1: Ave María, donde tome agua bendita por esa boca, le digo por Dios bendito que vomita candela.
3: ¿Qué le importa? La boca es mía, metido.
1: Metido es que es bueno, mija, metido es que es bueno.
3: Ay, bastante que me advirtió mi mamá que no me metiera con este culiseco.
1: Ahí tenemos las 5 de la mañana con 8 minutos en las mañanas de 1 de Radio 1, la de 1.93.9. Isa, buenos días.
2: Daba, buenos días. Oiga, le cuento que esta Feria de las Flores, eso mejor dicho, tablao por todo lado, evento por todo lado y mucho extranjero que nos visita, Gabo. Mucho comercio.
1: Mucha gente de afuera que viene como cada año, sí, a señor, disfrutar siempre de la Feria de las Flores, de la alegría de Medellín y el Valle de la Burrá. Y de una cantidad de actividades maravillosas que se programan por parte de Radio 1, la de 1.93.9 y de otros sectores. ¡Ey! Recibimos el nuevo día como se tiene que recibir. Como siempre, de rodillas ante Dios y de pie ante el mundo, porque es así como se ganan las batallas y se obtienen en las victorias, con Dios todo. Recuerde esto, con Dios todo, sin Dios nada. Por eso hasta hora de la mañana decimos desde el corazón, con toda la fe y la esperanza, Señor mío, amado y santísimo Padre Celestial, amado y santísimo Señor Jesucristo, amado y santísimo Espíritu Santo, amada y santísima Trinidad, en tus manos pongo hoy mi vida. y la vida de mis hijos, de mi familia. Te pido que nos cuides y colmes nuestra senda de bienestar y de abundancia. Tú eres mi fe y mi esperanza. Amén. Dios mío, te agradezco por protegerme a mí, a mis hijos, a mi familia. Eres mi guía y a quien le debo todo lo que tengo en esta vida. Te amo, mi amadísimo y santísimo Señor Jesucristo. Amado y santísimo Padre Celestial, gracias por este nuevo día. Te doy gracias por las personas que colocas en mi vida, que son de bendición. Te pido que bendigas mi vida, mi salud, mis proyectos. Dios mío, gracias por lo vivido hasta ahora y por lo recorrido. Por favor, guía mis pasos, muéstrame el camino correcto y dame la luz que necesito. Gracias, Señor, por la vida, por la salud, por los hijos, por la familia, por el hogar, por el empleo, por los alimentos, por el techo, por el vestido, por la bendición de cada día. Bendice, Señor, a mis amigos y bendice también a mis enemigos, porque ellos también necesitan de ti. Te ruego, Señor, por aquellos que sufren y te pido, Padre, paz para el mundo entero. Padre mío, pongo en tus manos mis ilusiones, mis problemas, mis necesidades. Tú sabes lo que es mejor para mí. Que se haga tu santa y divina voluntad. Amén. Gracias, Dios mío, por los momentos buenos y también por los difíciles, por los que me quieren y también por los que no, por todo lo bueno que tengo y por todo lo que está por venir. Sé que hoy será un día de grandes bendiciones, maravillosas noticias. Por los errores cometidos, Señor, te pido perdón. Pero sobre todo, te doy gracias por siempre estar a mi lado, Señor. Amén, amén, amén. Y a los que no les da vergüenza, donde quiera que estén, que se encuentren, un aplauso para toda la corte celestial. Tenemos las 5 de la mañana con 11 minutos en las mañanas de uno de Radio 1, la de 1.93.9, pico y placa para el día de hoy, conductores.
2: Escuchen muy bien porque hoy le toca a nuestros amigos taxistas placas, hoy para los taxistas, placas terminadas en 3, motos de 2 y 4 tiempos, placas iniciadas en 1 y en 4, carros particulares, placas terminadas en 1 y en 4.
1: Y antes de comenzar con la ronda de las noticias, primero le decimos aquí en Radio 1, la de 1.93.9, que Dios los bendiga y que Dios nos bendiga. Buenos días.
0: Que Dios te bendiga.
1: ¡Hombre, ese no! ¡Es un cumpleaños!
2: ¡Ay, fue puerca!
0: ¡Que Dios te regale vida!
2: ¡Sí, está cumpliendo años, Chepita! ¡Chepa, venga para acá, venga, que lo da la tortica! ¡Venga para acá, mi amor, venga! ¡Feliz cumpleaños, Dios la bendiga! Y ahorita venimos para partirle esa torta y que le den muchos regalos. Ahí está, pues. ¿Cómo la vio?
1: ¡Que Dios los bendiga a todos! ¡Que Dios los bendiga siempre! ¡Bendición de papá!

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7: Hey, me voy para Medellín a la Feria de las Flores. Me voy a encontrar allí con toditos mis amores. Tenemos las 5 de la mañana con 18 minutos. Vea, muchachito, por Dios bendito, hombre. Muchachito, paré con la mirada china, vea.
8: Con la mirada china.
7: Las gañas que tiene, no le dejan ni abrir los ojos, por Dios.
9: Este culicagao, levántate, pues, que te cogió la tarde.
7: Claro, pero como se quedó pegado el bendito celular hasta las 2 o 3 de la mañana.
9: Este culicagao, levántate, pues, que te cogió la tarde.
7: Jugando y que Free Fire. No, quítele esas carados, muchachitos. Un peladito de 7, 8, 9, 10 años no tiene por qué tener el celular, hombre, y menos un iHole. ¿Cómo le van a dar un iHole a un peladito, por Dios? Un iHole.
8: ¿Cuál iHole?
7: El iHole.
8: iPhone.
7: iHole.
8: ¿Qué? iPhone. Diga así.
7: iHole se llama eso. ¿Cuál? Diga ay. No, iHole es que se llama eso. Hoy no vea a los otros sentados en la taza del sanitario y en vez de bañarse, pegados del hijueperra teléfono, hasta hemorroide les va a dar ya.
9: ¡Salite de ese Facebook! ¿Quién inventaría esa pendejada, hombre?
7: Ya tenemos las 5 de la mañana con 19 minutos en las mañanas de 1 de Radio 1, la de 1.93.9. A la Feria de las Flores me voy a encontrar allí. Mis querencias, mis amores,
8: es que
7: me voy.
8: Es que se con Rosa y con Medellín. Dolores.
7: ¿Cómo?
8: Que se va a encontrar con Rosa y con Dolores.
7: Bendito sea mi Dios y todos María. Los santos. Esta es Radio 1, la de 1.93.9. Un ambiente campesino, montañero, pero muy antioqueño. ¿Por qué me está mirando como rayado, Chepa? ¿Yo qué le he hecho a usted? ¿Por qué me está mirando así? ¿Por qué? ¿Por qué?
9: ¿Qué hubo, mijo? ¿Usted fue que comió momio o qué? ¡Gas! ¡Dejó esto en soldado!
7: ¿Cuál? ¿Yo acaso he entrado allá a 5:19 hora de los titulares? De contarles cómo despierta, cómo se levanta Medellín, el Valle de la Burra, Antioquia, Colombia, el mundo y el planeta entero. ¡Levántese que ya cantó el gallo! ¡Ya sonó el despertador, carajo! ¡No lo apague! No lo apague, no lo apague, no lo apague, no lo apague, no lo apague. Párese a ver que lo coge la tarde, hora de las noticias.
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7: 5 de la mañana con 20 minutos, son las 5 de la mañana, 20 minutos en las mañanas de 1 de Radio 1, la de 1.93.9. Atención, noticias titulares, cómo despierta, cómo se levanta Medellín, el Valle de la Burra, Antioquia, Colombia, el mundo y el planeta entero. Atención, pare bolas, pare oreja, porque si pasó se lo contamos siempre primero en Radio 1, la de 1.93.9. Atención, que detienen a mexicano que casi mata a su pareja sentimental y quería esconderse en la capital antioqueña, en Medellín. Atención, que dieron bala, dieron plomo, dieron chumbimba.
8: ¿Dónde fue esta vez, Gabo? Cuéntame. Adelante.
7: Atención, que a un hombre lo mataron a balazos cuando se bajaba de una camioneta blindada en Envigado.
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7: Noticias, informaciones, titulares a esta hora en las mañanas de uno de Radio 1, la de 1.93.9. Son las 5 de la mañana con 21, 5 de la mañana con 21 minutos en las mañanas de uno de Radio 1, la de 1.93.9. Atención, oído pueblo, a la información. Atención, que hay angustia por un antioqueño desaparecido. Apareció su carro quemado en Civitarra, Santander, pero él no aparece por ningún lado. Atención, que un conductor terminó en la cárcel. Lo acusan de atracar pasajeros. Ah, el hombre es de oficio taxista. Lo acusan de atracar a pasajeros con cuchillo en la capital antioqueña.
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7: Atención, conductores, pico y placa para el día de hoy en las mañanas de uno de Radio 1, la de 1.93.9.
8: Hoy le toca a los taxis, placas terminadas en 3, motos de 2 y 4 tiempos, placas iniciadas en 1 y en 4, carros particulares, placas terminadas en 1 y en 4.
7: Atención, información, titulares a esta hora en las mañanas de 1 de Radio 1, la de 1.93.9, cuando son las 5 de la mañana con 22 minutos en las mañanas de 1 de Radio 1, la de 1.93.9. Atención, que cayó alias Cofla. Llevaba más de 1.200 dosis de cocaína, mejor, más de 1.000 dosis de cocaína para vender en el municipio de Bello, Antioquia. Atención, que autoridades hallan cuerpo del río La Ceja. Creen que sería un adulto mayor desaparecido hace una semana.
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7: 5 de la mañana con 22 minutos en las mañanas de uno de Radio 1, la de 1.93.9. Estas son las mañanas de uno, un ambiente campesino, montañero, pero bugue antioqueño.
9: Durmió conmigo ayer, que ni siquiera saluda.
7: Como ella le tiene envidia a usted.
8: ¿Quién?
7: Sea mi Dios.
8: Hablando de mí.
7: Como ella le tiene envidia a usted porque no la puede ver porque mueve la carcoma la envidia. Pero bueno, ¿qué más se va a hacer? Déjela. Envidia mejor despertarla que sentirla. 5.23 minutos en las mañanas de uno de Radio 1, la de 1.93.9. Atención, que hasta 50 millones de recompensa se está ofreciendo en el departamento de Antioquia. Antioquia busca evitar atentados en la posesión presidencial. Atención, que Migración Colombia frena a pedófilo e influencer de Passport Brox. Fueron devueltos a los Estados Unidos. ¿A qué viene aquí usted, Cucho? No, señor, va para la casa. Atención, que cayó el tercer implicado en la desaparición del ingeniero forestal Andrés Cabilo Peláez. 5 de la mañana, 5:24 minutos en las mañanas de 1 de Radio 1, la de 1.93.9. Atención a los titulares, pare bolas, pare oreja, porque si pasó, se lo contamos siempre primero en las mañanas de 1 de Radio 1, la de 1.93.9.
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7: Primero pico y placa del día de hoy.
8: Hoy le toca a carros particulares, placas terminadas en 1 y en 4, motos de 2 y 4 tiempos, placas iniciadas en 1 y en 4, y nuestros amigos taxistas, placas terminadas en 3.
7: 5 de la mañana 24, son las 5 de la mañana 24 minutos en las mañanas de 1 de Radio 1, la de 1.93.9. Estos son los titulares. Atención, judicializan a un hombre señalado de matar a su madre mientras dormía en Manrique. El hombre no aceptó los cargos. Atención, que identifican a empresario asesinado. Imagínese, ¿sabe cuántos? Ay, hombre, por Dios bendito.
8: ¿Qué pasó, Gao?
7: ¿Cuántos balazos le pegaron a este empresario?
8: ¿Cuántos?
7: 24 balazos.
8: No te creo.
7: Eso sucedió en Las Palmas. Se revelan impactantes detalles del acto sicarial. 5:25 minutos. Saludo para los que se fueron a cabellar ya, a estudiar ya. Y dejaron la toalla mojada ahí en la sala. Quedó la mamá, la abuela, la señora, la esposa, la moza. Quedó alegando.
9: ¡Qué pereza que uno aquí no hace sino oficios, oficios! Y ustedes se ensucian y ensucian.
7: Son las 5 de la mañana 25, 5 de la mañana con 25 minutos en las mañanas de 1 de Radio 1, la de 1, 93.9. Atención, indignante, esto pasó en Robledo.
8: Cuéntelo.
7: Quedó en video de seguridad la brutal agresión de un sujeto contra una mujer en Robledo. ¿Cómo le parece?
8: ¿Cómo así, Gao? ¿Lo cascó?
7: Estamos en el tiempo de los pegones, de los pegones. Bendito sea mi Dios y todos los santos, hombre. Atención, atención, atención. Información a esta hora en Radio 1, la de 1, 93.9. Atención que motociclista murió tras quedarse sin frenos y estrellarse en el barrio Enciso de la ciudad de Medellín. Atención a la información, titulares a esta hora en Radio 1, la de 1.93.9. Atención, arsenal de terror en Ituango. Hallan 17 explosivos para drones y 13 minas antipersona.
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7: Noticias, información en las mañanas de 1 de Radio 1, la de 1, 93.9. Atención que se presentó pánico en zona minera de Segovia. Ataque con explosivos lanzados desde un dron dejó un herido en Segovia, nordeste antioqueño. Atención, atención, atención, atención. Enfrentamientos entre grupos ilegales provocan desplazamiento masivo en Briceño. El desarrollo de estas y otras noticias lo tendremos en un instante en las mañanas de 1 de Radio 1, la de 1.93.9. La información, todo en Radio 1, la de 1.93.9. Y a Chepa, ¿quién le hizo de peine? Venga, Chepa.
8: Yo la peiné.
7: Y Ave María, por Dios bendito, Chepa, eso no es un peinado. Esta vieja le está haciendo ustedes... No, bendito sea mi Dios.
8: ¿Quedó hermosa?
7: No, quedó como el payaso con los tielos, Simpson.
9: No, pues tan chistoso. Fue que tomó caldo de payaso.
7: No, vaya, mírese al espejo y verá. Vaya, mírese al espejo y verá cómo la peinó esta. Ave María, 527. En Radio 1, la de 1.93.9. Ya venimos con el desarrollo de las noticias, con las loterías a pico y placa. Ya venimos también con informaciones deportivas en Radio 1, la de 1.
9: Ay, yo con este dolor de cintura que tengo, me voy a acostar otra vez.
7: Ah, vaya, espera un ratito que enseguida le despierto, amor. Son las 5:27 en Radio 1, la de 1, 93.9.
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0: todos. Un saludo muy especial. 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Al día siguiente, el 7, estaremos de caravana. 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Ese mismo día estaremos de tablado musical en Santa Elena. El 8 estaremos de tablado musical en Santa Elena. 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El 9, día de fidelización de la Feria de las Flores, estaremos con el desfile de silleteros y muchos conciertos más, porque con Radio 1, ¿qué? Tenemos las 5 de la mañana con 36 minutos en Radio 1, la de 1, 93.9. La Feria. Ave María, por Dios bendito, hombre, la Feria es de uno.
1: ¡Estamos de feria! ¡Subiré, subiré, subiré!
0: ¡Vamos de feria! Chepa, pégame un saludito a los conductores.
2: A los amigos que van en el bus a esta hora, dejen de restregar ese mercado a las muchachas.
0: Un saludo, hombre, no cantaleta. Regálame pico y placa para el día de hoy, hacer el favor.
3: Hoy le toca a los taxis, placas terminadas en 3, motos de 2 y 4 tiempos, placas iniciadas en 1 y en 4, carros particulares, placas terminadas en 1 y en 4. Aclarando que ayer, 3 de agosto, comenzó la nueva rotación del pico y placa.
0: 5 de la mañana con 37 minutos en Radio 1, la de 1.93. 13.9 y me voy de una vez con noticias en las mañanas de uno de Radio 1, la de uno, porque ¿sabes qué? Dieron bala, dieron plomo, dieron chumbimba.
3: ¿Y esta vez fue dónde? ¿Qué pereza tanta bala?
0: Atención a noticia que viene desde Envigado.
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0: Atención, noticias, información en las mañanas de 1 de Radio 1, la de 1, 93.9. Pare bolas, pare oreja, porque si pasó, se lo contamos siempre primero en Radio 1, la de 1, 93.9. Atención, oído pueblo, la información a esta hora de la mañana. A un hombre lo mataron a balazos cuando se bajaba de una camioneta blindada en el municipio de Envigado, departamento de Antioquia.
2: ¡Desembuche, pues! ¡Desembuche!
0: Atención, que un hombre que tiene aproximadamente entre 45 a 50 años de edad fue asesinado a balazos en el parqueadero externo del centro comercial Viva Las Palmas, a la altura del municipio de Envigado, sur del Valle del Aburrá. Tras cometer el crimen, los delincuentes huyeron de la zona y abandonaron más adelante el vehículo en el que se movilizaban. El homicidio se registró en las últimas horas cuando la víctima descendía, se bajaba de una camioneta blindada marca Toyota TXL para realizar unas compras en un establecimiento comercial de la zona. En ese momento fue interceptada o interceptado el vehículo por un sicario, que al hombre le disparó a quemarropa en la vía pública, causándole la muerte de manera instantánea. Tras la alerta de la comunidad, agentes de la Policía Nacional y personal del CTI de la Fiscalía acudieron al lugar de los hechos y confirmaron el deceso. Durante el despliegue operativo en la zona, las autoridades hallaron a metros más adelante, a la altura de la glorieta de Sancho Paisa, el vehículo abandonado que usaron los criminales para intentar escapar. A esta hora, peritos del CTI de la Fiscalía adelantan las labores de inspección técnica al cadáver y trabajan para establecer la identidad de la víctima. Paralelamente, los investigadores analizan las cámaras de seguridad del sector y recolectan material probatorio en el automóvil abandonado para dar con el paradero de los responsables. Ya tenemos las 5 de la mañana, 40 minutos, 5:40 minutos en las mañanas de uno de Radio 1, la de 1.93.9. Faltan 5 para las 12. El año va a terminar. Me voy corriendo a mi casa a abrazar a mi mamá. Mentiras. Faltan 20 para las 6 de la mañana. 20 para las 6 de la mañana en Radio 1, la de 1.93.9.
2: Bueno, bueno, a tomar tinto, pues.
0: Venga, pues, amorcito corazón, a que tinto. Y huele a canelita, por Dios.

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7: Hola, Pacho, ¿cómo estás?
8: Son las 5.

0: el platado de sancocho y le he echado bolas de helado ahí adentro. Y revuelve eso.
1: Que sabe.
0: ¿Cómo? Yo no sabía nada, pero a una diarrea la berraca. 5:47, pico y placa para el día de hoy.
1: Hoy, martes, le toca a los taxis placas terminadas en 3, motos de 2 y 4 tiempos, placas iniciadas en 1 y en 4, carros particulares, placas terminadas en 1 y en 4.
0: Ahí está el pico y placa para el día de hoy en Radio 1, la de 1.93.9. ¿Qué quiere?
2: Oíste, dame por los resultados del chance a ver si me cogí algo anoche.
0: Espera un momentico, por lo menos yo saludo por aquí al parcero Chepe. Chepe, buenos días, ¿cómo amanece?
3: ¡Cabo, cabo!
0: ¡Good morning!
3: Esperando su programación.
0: ¡Everybody!
3: Always, always. Yeah. Always positive, buddy. Always positive. Yo que escucho Radio 1, la de 1.
1: ¿Qué le digo ahí?
3: ¡Súbele, cabo!
0: Estamos crazy, fuck you.
1: ¿Qué es everybody for crazy?
0: ¿Cómo? ¿Everybody crazy, fuck you?
1: ¿Qué es eso?
0: Ari, yo no entendemos, tú no entiendes el inglés. 5:47 minutos en Radio 1, la de 1.93.9. Un ambiente campesino, montañero y muy antioqueño. Llegaron las loterías.
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0: Oiga, qué rico un mondongo con chispitas de chocolate, ¿sí o no?
1: Ay, no, pero usted esas combinaciones.
0: Ah, bueno.
1: Yo conozco el arroz con galletas, ducales, de esos no, que son cafecitos.
0: Mondongo con chispitas de chocolate.
1: Y conozco el arroz con choclitos, pero hasta ahí.
0: Un sancocho con chispita de chocolate y gomitas. Vea, eso es para palar exquisito. Regáleme las loterías a esta hora para los oyentes de Radio 1, la de 1.93.9.
1: Ayer estábamos a 3 de agosto y los resultados fueron los siguientes. Astroluna, signo Libra, 76.25. Tolima, 04.91. Cundinamarca, 47.57. Cafetera Noche, 06.52. Le cuento que PIC 3 Noche ganó 0.43. Y 4 noche 3809. Más resultados de las loterías. Paisita número 1, 0155. Antioqueñita número 2, 9396. Astrosol signo Acuario, 6249. Dorado tarde, 9781. Más resultados de las loterías. Paisita número 1, 7222. Chomtico Millonario, 8545. PI 4 día, 4696. PIC 3 día, 4.64, cafetero tarde, 23.52, dorado día, 86.47 y antioqueñita número 1, 62.40.
0: Ya venimos con información deportiva, Radio 1, la de 1.93.9, ya venimos con los deportes en Radio 1, la de 1, ya venimos para contarles lo que tiene que ver con la actividad deportiva. Está Radio 1, la de 1, niño, jajay, jajay.

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4: 5 de la mañana, 53 minutos en las mañanas de uno de Radio 1, la de 1.93.9, un ambiente campesino, montañero, pero bogue antioqueño.
5: ¡Anda, bañate!
4: ¡Estoy ordeñando, mami! Ya está con nosotros a esta hora de la mañana Edgar el Bambino Henao con toda la información deportiva para Radio 1, la de 1.93.9. Saludemos a esta hora a Yorla y a Marito.
5: ¿Quiénes son?
4: Los hinchas del Deportivo Independiente Medellín, más fieles y más llenadores de estadios.
5: ¡Ah, fue puerca!
4: ¡Qué conocidos! Hinchas del Poderoso, ha hecho un saludo muy especial, hombre. 5:53 minutos. Bambino, buenos días.
6: Gabo Isa, un gran abrazo, saludo especial a la audiencia de Radio 1. Independiente Medellín juega hoy ya rapidísimo, tercera fecha del fútbol profesional colombiano. El equipo rojo de Antioquia, que hasta ahora ha conseguido 6 de 6, recordemos, le ganó al Deportivo Pasto, le ganó igualmente de local al Deportivo Cali. Ahora visita hoy en Ibagué al equipo Deportes Tolima, al Deportes Tolima en la tarde noche de hoy. Con un Independiente Medellín que viajó ayer temprano a la ciudad de Ibagué, inclusive hizo trabajo mirando el partido de hoy. En las horas de la tarde realizó trabajo allí en Ibagué con algunas variantes en la formación titular. Luis Amaranto Perea ha cambiado algunos jugadores también en cada una de las jornadas. Se esperaba para hoy una o dos variantes. Hay algo que el Medellín ha denominado también República Poderosa y tiene que ver con los abonados. Los abonados que de a poco pues intentan animarse porque la verdad acostumbrados a otros años donde Medellín anunciaba 20, 25 mil abonados, por ahora 4,250 hinchas se han abonado y lo que llama el equipo Medellín a través de una campaña que se llama República Poderosa. El que jugó ayer fue el Envigado, segunda fecha del torneo Betplay, donde Envigado estaba perdiendo de visitante frente a Independiente Valle del Cauca. Ya en la etapa complementaria, recién ingresado un hombre de la cantera, Juan José Rey, sub-20, juvenil, canterano, como le gusta a Envigado, marcó el gol del empate y se trajo el equipo de Envigado un buen resultado, diría uno, de territorio del Valle del Cauca. 1-1 frente Independiente fue el resultado. Alberto Suárez, el técnico del equipo naranja, y este empate en condición de visitante en la segunda fecha del torneo Betplay.
7: No, es un partido muy disputado contra un equipo que juega muy bien. Yo no lo conocía y me sorprende, un equipo de una gran estructura física, con unos componentes físicos muy, muy bien desarrollados. Creo que al final el empate es justo por lo que hicieron los dos equipos. Ojalá sigan en ese proceso de consecución y de crecimiento, porque este tipo de proyectos son proyectos serios que benefician el fútbol colombiano.
6: Atlético Nacional igualmente aplaza su partido, muchos partidos aplazados, y mirando sobre todo los equipos de Antioquia, se aplaza también partido de Águilas Doradas frente al Deportivo Cali de visitante, se aplaza para Atlético Nacional el partido de esta fecha en 3 semanas frente al Junior de Barranquilla, obviamente entendiendo que Medellín está en sus fiestas, la Feria de las Flores, el Estadio Atanasio Girardot está ocupado con algunas actividades y por eso para septiembre se ha dejado este partido de la tercera jornada frente a Junior de Barranquilla. Nacional vuelve a jugar de visitante de nuevo frente al América de Cali el próximo domingo en las horas de la noche, partido que inicialmente estaba para sábado, pero que va ahora para el día domingo. A la espera de la oficialización de su nuevo zaguero central, que ya pasó por Atlético Nacional, Andrés Reyes, lo recordamos de paso por el equipo verdolaga, de buena técnica, pertenece al San Diego de los Estados Unidos y llegaría préstamo con opción de compra para el equipo Atlético Nacional, que también se anuncia en la Copa del Play, ya fecha definida en el estadio Atanasio Girardot, jueves 20 de agosto frente al Deportivo Cali, en lo que será la eliminación de la Copa Betplay, primero de visitante y luego en condición de local en el estadio Atanasio Girardot. Se anuncia también a puerta cerrada porque recordemos que Nacional tiene sanción por la Copa. A todos los oyentes, feliz martes, feliz día deportivo.
4: Bambino, gracias, Dios te bendiga, gracias, gracias, gracias, gracias. Oigan esta belleza que va a rodar a esta hora, por Dios bendito, hombre. Hágame el favor.
2: ¿Qué tal, amigos? Somos
8: los Caballeros de la Cantina.
2: Y esto es pura
8: carretera destapada.
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4: Ave María, Dios ángel mío, mañana me voy, carajo. ¡Huepa los Caballeros de la Cantina, hombre! ¡Qué berriondera, hola!

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1: ¿En Radio 1?
2: Sí, señor, en Radio 1, 6 en punto, en Radio 1, la de 1, 93.9. Llegó la hora, el momento, el instante, ¿de qué? De hacerle honor a nuestros símbolos patrios. Pare, pues, a ver, párese a ver, pues.

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7: En Radio 1 son las 6:11.
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7: De la mañana con 12 minutos en las mañanas de uno de Radio 1 93.9. Que me les vaya muy bien. Ánimo, entusiasmo para camellar. Les recuerdo por acá el pico y placa a todos nuestros conductores. Hoy, carros particulares, placas terminadas en 1 y en 4. Motos de 2 y 4 tiempos, placas iniciadas en 1 y en 4. Y nuestros amigos taxistas, placas terminadas en 3. Aprovecho para contarle a todos los oyentes que ya hasta este viernes, esta semanita, es la semana pedagógica que llaman del pico y placa. Ya a partir de la próxima, ya si usted de pronto infringe la ley, se pasa del pico y placa o se vuela por ahí, ahí sí le ponen la multa como es. Así que pilas pues para que se evite todo esto. Y me voy por acá a saludar a todos los que en este momento van ahí montados en los buses. Usted que ya en este momento está ahí en el paradero o que ya se montó en el bus, un abrazo para todos nuestros conductores. Que en este momento está la señora con la ventana abierta y el del lado vea con esa rabia porque va a llegar. O despelucada, se aplanchó el pelo. Y usted, ay señora, cierra esa ventana que qué frío. Un abrazo para toda la que va ahí también en el bus, que en este momento va maquillándose. Ave María, mis respetos, muy tesas. Que ese bus va andando y es un conejo pestañina por ahí, vea, casi metiéndole por el ojo. Pero llega el trabajo organizadita para que la vean bien bonita. Sí, ok, un abrazo también muy especial para el que va ahí en el bus y va con los audífonos escuchándonos. Usted, muchacho, anótese 20 por tener Radio 1. Se defiende, es muy berraco y la descarga a través de RCN Radio, la aplicación, y ahí nos escucha. También para el que va en el bus, ahí pensando en las pelotas del gallo. ¿Qué hago hoy? ¿Cómo que qué hace? Primero que todo, cambie la cara de mala clase, quite esa energía que lleva para que cuando comience a camellar me le vaya muy bien. Entonces, a todos los que van ahí en el bus, dependiendo de la especialidad o el trabajo que tengan, sean positivos porque me les va a ir muy bien. No, esos que maquillan en el carro y en el bus muy teso.
12: Me voy hasta Medellín de la Feria de las Flores. Me voy a gozar aquí con toditos mis amores y huepucha. Un saludo para todas las mujeres.
7: ¿Y por qué pone esa cara cuando va a decir eso?
12: Para todas aquellas que buscan el hombre que lo haga todo por ellas. ¿Cómo es que es Chepa la vuelta? ¿Cómo es que es Chepa?
11: Las mujeres de hoy en día sí son como bobas. Es que quieren a alguien que las haga reír y las proteja. Pues no, pues consígase un payaso ninja.
12: Y que les resuelva la vida. En vez de conseguirse un hombre que ellas digan, no, voy a camellar con el man. Voy a proyectarme con el man. Vamos a conseguir todo entre los dos nombres. Que mire, puede que una pelada no tenga plata, pero mientras que le dé motivación y le diga al parcero, al compañero, venga, entre usted y yo podemos, niño, hágale para adelante, hijo de madre. Usted pone el billete y yo pongo las ganas, el ánimo, el entusiasmo. Y logramos, muchachas, muchachas. Hay que hacer empresa, mi amor, 6-15 minutos. ¿Cómo es que Chepa?
11: Las mujeres de hoy en día sí son como bobas. Es que quieren a alguien que las haga reír y las proteja. Pues no, pues consígase un payaso ninja.
12: Y banquero por ahí derecho, pico y placa para el día de hoy para todos los conductores de Radio 1, la de 1.93.9.
7: Taxis, placas terminadas en 3, o sea, en 3. Motos de 2 y 4 tiempos, placas iniciadas en 1 y en 4. Carros particulares, placas terminadas en 1 y en 4.
12: Ahí está el pico y placa para el día de hoy en Radio 1, la de 1.93.9. Reiteramos a esta hora de la mañana el saludo para toda la gente que nos acompaña desde muy temprano. A los que apenas entran a la sintonía, sean todos bienvenidos. Estas son las mañanas de 1 de Radio 1, la de 1.93.9. Yo soy su amigo de siempre, el Gabo Jaramillo. Y créanme que los quiero con el corazón. Estamos de Feria de las Flores.
11: Bueno, el que orinó, ¿qué va a hacer, pues?
12: De inmediato, mi amor, de inmediato. Venga, pues, amor, venga.
7: Pero esa no es el escapan y media, que fue tan berraca.
12: Son las 6 de la mañana con 16 minutos y es hora de contarles de noticias, de lo que pasa, acontece y sucede en Colombia y en el mundo. Hacemos enlace en directo con nuestros compañeros de Noticias RCN, del canal RCN, nuestra tele. Aquí están los titulares en Radio 1, la de 1.
13: Aquí comienza Noticias RCN. Y así comienza Noticias RCN, en los CAI, en las estaciones, en los comandos de policía. Todos nuestros presentadores y periodistas nos hemos desplazado hoy a cada uno de esos sitios para acompañar a la policía, para decir con un mensaje que se oiga fuerte, hoy más que nunca estamos con nuestra fuerza pública. Los violentos no nos van a doblegar. Estamos con soldados y policías de este país, Joana, más que nunca con la fuerza pública.
14: José Manuel, así es. Precisamente a lo largo del día hemos transmitido nuestras emisiones desde las diferentes estaciones de policía, como usted lo dice, donde hombres y mujeres trabajan todos los días y arriesgan su vida para prestar seguridad para la nuestra. Y estamos ahí, en el lugar de la noticia, en Cúcuta, ciudad blanco de los terroristas, en Ibagué, en Cali, y estamos aquí en el comando de la Policía Metropolitana de Bogotá para decirles gracias. Este es un homenaje para todos ustedes, los uniformados, y de corazón, gracias por esa labor que hacen a diario por los colombianos. Vamos con los titulares de Más Noticias RCN de hoy.
13: Hablamos con dos sobrevivientes del atentado del ELN en Norte de Santander. Narraron con dolor la angustia que sufrieron y coinciden en que, lejos de abandonar a la policía, esperan volver muy pronto al servicio.
15: De seguir con mi uniforme, poniéndome todos los días las botas, yéndome de frente al enemigo.
16: Hay hijos, hay esposos que nos esperan sanos y salvos en nuestra casa, pero sin embargo nosotros damos nuestra vida por nuestra patria.
17: Llegaron acá, rondaron la escuela, estuvieron un rato, se presentó un enfrentamiento disparándose y pues los niños entraron como en pánico.
18: Es la voz de un profesor que desde el Cauca cuenta el horror de la guerra en ese departamento. Los enfrentamientos de los grupos criminales tienen a los niños sin clases, pero de paso sin infancia y llenos, absolutamente llenos de miedo. Hablamos de cómo la guerra le arrebata las oportunidades a los más pequeños.
19: Tenemos primicia, otra denuncia contra el comisionado de paz, Oti Patiño. Conocimos una carta en la que sugiere mover a un peligroso criminal a una cárcel de mediana seguridad. Esto como un gesto, supuesto gesto de paz. Y adivinen, después del traslado, el preso se fugó de ese centro de reclusión. ¿Quién es? ¿Por qué estaba condenado? ¿Pudieron luego recapturarlo? Esta es la historia. Y en medio de un operativo cayó un hombre que presuntamente estaba delinquiendo, pero ¿saben qué es lo curioso de todo este caso? Que este señor supuestamente estaba en un proceso de paz con el gobierno. ¿Cuál voluntad de paz entonces?
20: No ha entrado en forma el fenómeno del Niño y ya hay alerta por varios incendios en el país. Santander y Cundinamarca son las regiones más afectadas.
19: Les vamos a contar la historia de una pareja que fue capturada. Tenía un negocio, pero no es que fueran emprendedores. Estos esposos eran los líderes de una peligrosa banda dedicada a robar carros de valores. El operativo fue impresionante y en esta emisión les tenemos todos los detalles. La crisis migratoria en Ceuta tiene otra mirada que nos preocupa mucho. Los niños. De momento se calcula que son 1,000, pero la cifra podría crecer muchísimo más. Y en deportes, el clásico santandereano terminó empatado con gol en el comienzo de la tercera jornada de la Liga Colombiana. El cuadro leopardo llegó a 5 puntos en la tabla y el Motilón sigue sin ganar. Hoy continúa la fecha con choque entre Tolima y Medellín. Millonarios, que busca seguir en buena racha en su casa, recibe a Pasto. Y la Segura abrió su corazón entre lágrimas, reveló que su dolor crónico la podría acompañar toda su vida. En un momento hablaremos de esto. Y en Cali hay un completo dispositivo de seguridad para la posesión del presidente Abelardo de la Espriella. Hay restricción para sobrevolar drones no solo en la capital del Valle, sino en municipios aledaños. Además hay puestos de control en las diferentes vías de la ciudad.
21: Millonarios huecos fiscales, advierte el gobierno entrante luego de haber terminado el empalme con la Contraloría. Entre otras cosas, 54 billones de pesos en elefantes blancos.
19: Y hablando de plata, hay otra alerta que hace la Contraloría. El presupuesto presentado por el actual gobierno presenta una desfinanciación de 30 billones de pesos.
21: El flagelo que padecen los comerciantes con la extorsión no tiene nombre. Empiezan con un local y si no los paran, los delincuentes terminan haciendo lo mismo en todo el barrio. Así está pasando en el occidente de Bogotá.
22: América comanda la liga con campaña perfecta y sin recibir un gol en 2 partidos. Al campeón Junior se le olvidó ganar y suma 2 derrotas.
23: Inició la cosecha dorada de Colombia en el atletismo centroamericano con el título de Mayra Gaviria en el lanzamiento de martillo.
19: Hoy en el termómetro político, el gobierno de Abelardo de la Espriella ganó silenciosamente un pulso en el Congreso. Muy importante, logró poner secretaria de la Comisión de Acusación.
24: Avanza y con mucho éxito la Feria de las Flores. Los asistentes se preparan para los tablados musicales y las rutas por las fincas silleteras.
12: Gracias a nuestros compañeros de Noticias RCN del canal RCN y nuestra tele por la información a esta hora de la mañana.
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3: Esa muchacha es así, saliendo con el uno y con el otro. A ella le dicen vasito de agua.
4: ¿A quién están hablando?
3: ¿Cómo?
4: ¿De quién?
3: Hablando de Mirella.
4: ¿Qué? ¿Ya consiguió otro novio?
3: ¿Consiguió otro novio?
4: Ah.
3: ¿No se casó pues con Alberto?
4: ¿Cuándo se casó con Alberto?
3: El viejito de las flores, el que trabaja allá en la placita de flores.
4: Yo no te creo.
3: Ave María, por Dios bendito.
4: ¿Y cuándo fue ese matrimonio?
3: Y eso que ella pensó que a ese viejito no le funcionaba.
4: Venga, ¿y cuándo es ese matrimonio?
3: ¿Cómo?
4: ¿Cuándo fue el matrimonio?
3: Ya fue.
4: ¿Por eso, cuándo?
3: Eso fue el domingo.
4: ¿Y no nos invitaron?
3: No, eso fue privado entre ellos dos nomás.
4: Ay, Ave María, ¿y usted qué contó el chisme?
3: Y pensó que ese viejito no le respiraba.
4: ¿Y entonces qué hizo?
3: ¿Qué? Lleva 3 días en el hospital.
4: ¿Quién ella?
3: Alberto casi que la descalera, por Dios bendito. Es que venga, le veo el... Venga, yo le doy a probar el lirio. Venga a ver, mi amor. Sí, Ave María, esa muchacha dice, yo no sabía que ese señor era tan...
4: Pues, ¿ah?
3: ¿Cómo?
4: ¿Cómo es que hacen?
3: Ah, pues ellos se bajan los pantalones.
4: No, que cómo es que se va a conseguir así tan rápido.
3: Ay, yo qué voy a saber cómo hacen, pues. Si usted sale también.
4: Si usted tiene aquí como una lista de 30.
3: Si usted sale también, encuentra ligero. Tenemos las 6 de la mañana con 29. Ve lo que vino, por Dios bendito, tan hermoso, ve. Y es que con la camiseta de la Feria de las Flores de Uno.
5: ¡Hola, padre! Siga tranquilito, siéntese que ya le traigo un tintico.
3: ¡Padre! ¡Bendición para entrar, para vender, lo bendiga!
4: ¿Qué?
3: Ahorita venimos con los mensajes de fe, de esperanza, de reflexión, los momentos con Dios en Radio 1, la de 1.93.9. Aquí estamos para contar de noticias, de información, de cómo despierta, se levanta Medellín, el Valle de la Burra, Antioquia, Colombia, el mundo y el planeta entero. Pico y placa para el día de hoy, tenga la bondad.
4: Hoy le toca a los taxis, placas terminadas en 3, carros particulares, placas terminadas en 1 y en 4, motos de 2 y 4 tiempos, placas iniciadas en 1 y en 4.
3: ¿Cómo es que decía Mirella Chepa, venga? ¿Cómo es que decía Mirella cuando fue a casar con Alberto el viejito ahí en la placita de flores? ¿Cómo es que decía la Mirella? Venga, cuente aquí cómo era que decía ella, que estaba toda lebrestada.
5: Pues a mí me dicen la licuadora, pero con el motor dañado.
3: Y la cogió Alberto y tenga lo suyo.
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3: Sí, señor, las mañanas de uno con más sabor que el tinto de la tienda. Las mañanas de uno de Radio 1, la de 1, 93.9. Con más sabor que el tintico de la tienda, niño. Tenemos las 6 de la mañana con 30 minutos. Regáleme pico y placa para el día de hoy. Tenga la amabilidad.
4: Taxis, placas terminadas en 3. Carros particulares, placas terminadas en 1 y en 4. Motos de 2 y 4 tiempos, placas iniciadas en 1 y en 4.
3: Ahí está el pico y placa para el día de hoy en Radio 1, la de 1.93.9. Aquí están las noticias en la 1 de las paisas. Atención, pare bolas, pare oreja, porque si pasó. Se lo contamos siempre primero en Radio 1, la de 1.93.9. Oído la información de la noticia hasta hora de la mañana.
4: Cuéntelo, Gabo.
3: Atención. Les cuento sobre informaciones, sobre noticias en las mañanas de uno de Radio 1, la de 1, 93.9. ¿Cómo le parece?
4: No me asuste.
3: Que detuvieron aquí.
4: ¿A quién?
3: A un mexicano, aquí en Medellín, niño.
4: ¿A un mexicano? Sí. ¿Y ya qué estaba haciendo el
3: extranjero? Que allá en México, el hombre casi mata a su pareja sentimental. Y quería esconderse en Medellín.
4: ¿Qué tan lindo?
3: Un saludo para las mujeres que dicen que el marido les pega haciendo mentiras. Pase lo que arman en la calle. Atención, pare bolas, pare oreja. Atención, que en un operativo de control migratorio. Páreme bolas, pare oreja, porque esa noticia es importante. El hombre en México maltrataba a su compañera sentimental. ¿Y cómo le parece que en un operativo de control migratorio en el Aeropuerto Internacional José María Córdoba
4: lo pillaron?
3: Las autoridades colombianas retuvieron en el Aeropuerto Internacional José María Córdoba a Carlos Alfonso Villagil, ciudadano mexicano requerido mediante notificación roja de Interpol por el delito de tentativa de feminicidio. De acuerdo con la información suministrada por las autoridades judiciales mexicanas, el individuo es señalado de ejercer presuntamente actos continuados de violencia física y psicológica contra la víctima, además de amenazarla de muerte y desplegar conductas que habrían puesto su vida en grave riesgo. La investigación estableció que la intervención oportuna de la madre de la víctima permitió detener la agresión y salvaguardar su integridad. Así lo manifestó el comandante de la Policía Metropolitana, General Henry Bello. La acción se logró mediante el trabajo articulado entre la Policía Nacional, DIGIN, Interpol, Migración Colombia y la Alcaldía de Medellín, enmarcados en los controles de la estrategia Feria Segura, gracias al intercambio de información en tiempo real con las autoridades de Estado de México. Según la información suministrada por la justicia mexicana, Villa Gil es investigado por presuntamente someter a la víctima a reiterados episodios de violencia física y psicológica, así como amenazas de muerte. La investigación estableció que la agresión fue frenada gracias a la oportuna intervención de la madre de la víctima, evitando un desenlace fatal. El hombre como que le pegaba duro a la mujer.
4: ¡Qué pecado! ¡Bendito mi Dios! Y se quedó callada ella.
3: El retenido quedó a disposición de las autoridades competentes colombianas para adelantar los trámites judiciales correspondientes en el marco de la cooperación transnacional con miras a su eventual extradición hacia México. En lo que va del año, la Interpol ha capturado en Medellín y el Valle del Aburrá a un total de cerca de 30 personas que eran solicitadas formalmente por las justicias de otros países. ¿Te diste cuenta de...
4: ¿De
3: lo que pasó con Julio?
4: ¿Qué le pasó a Julio?
3: ¿Oíste? ¿No te diste cuenta que la mujer le estaba haciendo brujería?
4: ¿La mujer de...? Sí. ¿De brujería? ¿Qué le va a hacer a ese viejito, por Dios?
3: Pero es que Julio tiene el Villegas.
4: ¿Y entonces?
3: Entonces, el man le habían dicho, es que pilas, que su mujer lo está alumbrando.
4: ¿Lo está alumbrando?
3: Le está humando el tabaco.
4: Ay, qué susto.
3: Le está humando el tabaco, le está tirando las cartas, le está amarrando las fotos y todo ese cuento, ¿me entiendes?
4: Qué miedo.
3: Entonces, Julio... Se puso a pilas, claro, la pilló.
4: ¿La pilló qué?
3: La pilló, estaba pagando bruja.
4: Ay, yo no te creo.
3: Hombre, ¿entonces? Y pobrecita, toda la platica se la estaba dejando a la bruja.
4: Pero sí funcionó, no funcionó.
3: Nada, por Dios bendito, porque es que a Julio no le entra nada de eso.
4: ¿Por qué? ¿Está rezado?
3: No, no está rezado, y no, porque Julio siempre anda con Dios. Y si Dios está conmigo, ¿quién contra mí?
4: Señor.
3: Julio la pilló. Hombre, por Dios bendito.
4: ¿Y quién le dijo?
3: Y él le decía, ¿usted es que es buena o qué? ¿Usted para qué quiere amarrar un hombre así? No, eso vaya, consiga así otro que tal cosa, que esto y que lo otro. Oiga, eso fue un problema, el berraco. Así como se tenía amarrado aquel, ¿se acuerda?
4: Yo no lo tenía amarrado.
3: Y usted le enterraba las fotos en materas.
4: Ay, no,
3: en frasco. ¿No se acuerda que yo le pillé a usted uno?
4: ¡Qué mentiroso!
3: Ah, bueno, diga que entonces. Ya venimos de Conas, los momentos de fe, de esperanza, de reflexión. Los momentos con Dios en Radio 1, la de 1, 93.9. Ya está listo el padre Walter. ¡Ay, esta canción me gusta!

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7: Tenemos las 6 de la mañana con 41 minutos en las mañanas de 1 de Radio 1, la de 1.93.9. Y mientras el padre Walter acomoda todo. A ver, yo aquí con reporte de la sintonía, hombre, la gente que nos escribe temprano a través del WhatsApp 314-49-39-93-9. Es la línea de Radio 1, la de 1-93.9. ¿Quién es esta?
8: ¿Cuál? ¡Sandrita la Yagüita!
7: ¡Sandrita la! Sí, es que,
8: ay,
7: la,
8: pero
7: la,
8: si yo
7: es que la de la mayoría de María, por Dios bendito.
8: Sandrita, no, Sandrita por la Yagüita.
7: La Yagüita, ¿y quién más?
8: ¿Y toda la gallada?
7: Sí, pero ¿quién más?
8: ¿Cómo que quién más?
7: Ha entendido, entonces a mí y todos los santos colores que a todo el mundo les pasa por encima. Jorge García reporta la sintonía, Gloria Rodríguez, Joaquín Antonio Mejía Tejada en sintonía de Radio 1, la de 1, 93.9. Marco Antonio Hoyos desde Copacabana reportando la sintonía, Carvalho Restrepo, buenos días, parcero. Luis Felipe dice: Gabo Isa, buenos días. Muy lento el metro el día de hoy. Haceme el favor.
8: Pregúntale
7: a Diego, por favor, qué ha pasado con el metro. Que la gente está diciendo que está muy lento el día de hoy, pero escriba a mami para que voy por allá. 6 de la mañana, 41 minutos. ¿Quién está por el audio acá?
9: Buenos días para todos. La familia Radio 1, la de 1. Muchas bendiciones. Y muchas gracias por esa programación tan hermosa. Reportaré su tonía, Marta Lucía de Luguito.
7: Listo,
9: 93.9, Radio 1, la de 1.
7: Listo, Marta Lucía, Dios te bendiga, mi amor. Gracias siempre por la sintonía, por acompañarnos, por disfrutar de Radio 1, la de 1, 93.9. Gloria Jaradillo, reportando la sintonía, que le ponga el ritmito. Ahorita lo pongo, mi amor, que vamos con los momentos de fe, esperanza y reflexión. Los momentos con Dios en Radio 1, la de 1, 93.9.
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0: Gracias.
1: Ya tenemos las 6 de la mañana, 43 minutos, 6:44 minutos. Cambia el reloj, 6:44 minutos en Radio 1, la de 1.93.9. Mire, ayer hablaba yo con un pastor cristiano. Yo no soy cristiano. Me gusta ir a la misa, a la iglesia católica, ¿cierto? Pero he entendido y comprendido que la verdadera religión no es el ser de un lado o el ser del otro, sino creer y confiar en todo el sentido de la palabra, en Dios Padre Todopoderoso. E ir también a alabar a Cristo Jesús, independientemente de la religión que usted sea, ¿cierto? Y me decía el pastor cristiano el día de ayer, conversando con él, porque me gusta escuchar a todo mundo, y me decía, porque yo le preguntaba a él, venga Jorge, ¿por qué la gente hoy por hoy vive una vida tan complicada? Y hablábamos de algo de lo que usted y yo hice hace un momentico hablábamos, y es de los famosos apegos, ¿cierto?
2: Y
1: me,
2: señor.
1: Y me decía él, lo que pasa, Gabo, es que la gente tiene unos apegos grandes a todo lo terrenal. La alegría y la felicidad de alguien termina dependiendo tanto de alguien terrenal que a veces se olvida de Dios. Y se olvida tanto de Dios que no le pide a Dios que le sane y le libere, sino vuelva y tráigalo o tráigale a mí, ¿cierto? Como quien dice, Dios, no, es que sin él yo no puedo ser feliz. Entonces Dios dice arriba, entonces ¿yo quién soy? O sea, ¿yo quién soy? Si soy Dios, ¿por qué no se aferra a mí? O me decía, o son apegados a lo económico, a lo material y a una cantidad de cosas que es lo que le roba la paz a las personas. Entonces le decía yo, Jorge, entonces ¿en conclusión qué? En conclusión, cuando una persona aprenda a soltar, a liberarse de los apegos hacia las personas, hacia las cosas, no se imagina la gran cantidad de bendiciones que Dios va a derramar encima de esa persona. Al principio tal vez se pueda sufrir, se pueda llorar, se pueda creer o sentir usted que se le acaba el aire y que la vida ya no tiene sentido. Ahí es donde usted tiene que empezar a darse cuenta de que usted de quién está enamorada, o de quién está pegada, o apegado, o enamorado, o a qué está pegado. Porque entonces hay una ausencia de

0: un familiar, y terminan resignándose, ¿cierto? De vez en cuando por ahí botarán sus lágrimas, por recordarlo. Pero aprenden a sanar. Suelte, libérese, desapéguese y dígale a Dios Padre Todopoderoso: hoy mis manos están libres para recibir lo que tú tienes para mí. El día que usted aprenda en la mente, en el consciente, subconsciente, inconsciente, en el pensamiento y en el corazón, el día que usted aprenda o el día que usted decida decirle a Dios: Señor, quíteme esto, no lo quiero cargar más. Señor, quíteme esto, yo no quiero cargarlo más, que perdí la empresa, que perdí el carro, que perdí la moto, que perdí al novio, que perdí la novia. Quíteme eso, Señor. Quíteme eso, Señor, y estoy con las manos abiertas y dispuestas para recibir lo que usted tiene para mí. Se va a dar cuenta cuánto tiempo perdió esperando para soltar.
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0: Amigos y amigas de Radio 1, la de 193.9, ¿qué tal? Buenos días. Vamos a empezar en este momento con un momento de fe, de esperanza, de reflexión. Vamos a hacer una oración maravillosa, especial de, y muy poderosa, para aprender a sentir la presencia de Dios. Yo no sé usted de qué manera espera que Dios se le manifieste en la vida, pero Dios se manifiesta de muchas maneras. Lo que tú quieres saber o lo que Dios te quiere decir, Dios simplemente lo pone en tu corazón y en tu mente, o te manda a decir absolutamente con alguien la respuesta que tú necesitas escuchar. No la que usted quiere, la que necesita escuchar. Pero a veces nuestra condición de seres terrenales no nos permite identificar, o sí identificamos, pero no queremos aceptar que esa es la respuesta de Dios. Pero tenemos que aprender a aceptar: bueno, si Dios me mandó a decir esto, voy a hacerle caso, porque Dios no quiere nada malo para mí. Voy a hacerle caso a Dios Padre Todopoderoso, y en el nombre de su amadísimo y santísimo Hijo, nuestro Señor Jesucristo, abro mi corazón para recibir su misericordia y amor, y le entrego el control sobre todo aquello que yo no lo tengo. En el nombre del Padre, del Hijo, del Espíritu Santo, amén. Oremos tan fuerte que dejemos de escuchar al mundo mundano para aprender a escuchar la voz de Dios, el Padre Todopoderoso. Recuerda, cuando las oraciones suben con fe, las bendiciones bajan con amor. Y en el momento de la prueba es donde Dios, el Padre Todopoderoso, se da cuenta quién es merecedor de las bendiciones. Amado y Santísimo Padre Celestial y mi Dios, vengo ante ti en busca de tranquilidad, Señor. Por todos lados hay caos, problemas, situaciones. Hay cosas difíciles y tal vez para mí insuperables. Y todo eso me está agobiando, Señor. Necesito, Dios Padre Todopoderoso, sentir tu paz. Padre amado, Padre Celestial, calma mi corazón. Ayúdame a sentir tu presencia en este momento. A sentir tu paz fluyendo por todo mi ser. Quiero sentir tu Espíritu Santo en mí. Que seas tú mi consolador, Señor, sanando mi corazón y llenándome de esperanza. Sosiega todo mi ser, por favor. Señor, ayúdame a descansar bien por las noches. Que yo aprenda a entregarte mis cargas y a descansar en ti. Ayúdame a recordar que tú tienes el poder para transformar las situaciones y que en tus manos está la mejor solución. Hoy entiendo que no he encontrado solución a mis dificultades porque quisiera que se solucionaran a mi manera. Pero hoy reconozco que quiero que se solucionen a la tuya, Señor. Gracias porque durante toda mi vida tú has sido bueno y fiel. Descanso con la certeza de que lo seguirás haciendo, porque tú no cambias. En ti estoy seguro por toda la eternidad. Descanso en tus brazos y recibo tu paz. En el nombre poderoso de nuestro amadísimo y santísimo Señor Jesucristo. Amén. Amén. Amén. Todo lo puedo en Cristo que me fortalece. Todo lo puedo en Cristo que me fortalece. Todo lo puedo en Cristo que me fortalece. Si Dios está conmigo, ¿quién contra mí? Si Dios está conmigo, ¿quién contra mí? Si Dios está conmigo, ¿quién contra mí? Cruz Sacra Sid, Nigiluz, la Santa Cruz, sea mi luz. Repitan todos conmigo: Dios conmigo.

0: yo con él, Dios delante de mí, yo atrás de él, santos ángeles y santos espíritus a mis espaldas. Que Dios los bendiga. Amén, amén, amén. ¿Cómo se sintió, Isa?
1: Contenta, de verdad que la reflexión y todo lo que usted dice lo hace como con... que le llega uno al corazón, con el sentimiento, y de verdad que muchos que en este momento de pronto necesitaban ese mensaje, una vez se le dice, Dios, dame esa señal, y ya usted se ve como frustrado y usted dice, ya no más, y ya no más, y llega esa oportunidad que le está mostrando. Y pues yo sé que muchos oyentes a él dice, voy a trabajar, van contentos, se van con otra perspectiva de lo que tenían pensado, y gracias porque de verdad esto le llega uno al alma, al corazón. Es más, es tanto así que nosotros subimos el video en el Instagram de @Radio1Medellín para que usted en el trabajo, si de pronto, porque estaba un compañero hablándole, salió a la carrera, le cogió la tarde, entonces más adelantico usted lo pueda ver. Hay otra cosa que hay que tener en cuenta, espérate padre, que antes de darte la palabra, que a uno a veces le pasan cacharros en la casa, de que usted está y ya va a salir a camellar y se le quedan las llaves, no las encuentra, usted rebluja el bolso, usted dice que las dejó en la mesita donde siempre está y usted no las encuentra. O usted está desayunando y nunca se le ha derramado el chocolate y se le derrama justo ese día y usted reniega.
0: Y lo otro, le voy a poner un ejemplo, Isa. Antes de ir con el padre Walter, que le cayeron las hojitas, le voy a decir algo. Digamos, usted perdió su casa, ¿cierto? Y usted empieza, Dios, ¿ya qué voy a hacer? Y Dios hoy le dice, ¿qué hacías antes de no tenerla? Usted pierde su esposo, su esposa, novio, novia. Dios, ¿qué voy a hacer sin él, sin ella? Y Dios te va a preguntar, ¿cómo vivías antes de que esa persona no llegara a tu vida? ¿Cierto? Aprende a depender de Dios, no de los seres terrenales. Padre Walter, buenos días. Bienvenido a los momentos de fe, de esperanza, de reflexión, los momentos con Dios en Radio 1, la de 1.93.9. Y precisamente el Padre hoy nos trae una reflexión corta, pero que tiene que ver mucho con los apegos. Padre, adelante, buenos días.
2: A las malas aprendí que ser bueno no hace que te amen, hace que te usen. Muy buenos días, apreciados amigos. La vida es extraña. Venimos sin nada y luchamos por todo. Y al final lo dejamos todo y nos vamos sin nada. Ah, y no olvide que si te mueres y te sobra plata, hiciste mal las cuentas. Decía Charles Chaplin, siempre habrá alguien a quien no le guste lo que haces, que no acepte quién eres, que se burlará de tus sueños. Pero recuerda, son sus frustraciones, no las tuyas. Un viejo refrán europeo dice, nunca estés muy ocupado para las personas que te aman y nunca estés muy disponible para las personas que te usan. Les aseguro que hoy no escucharán un mejor consejo que el que les voy a dar. Conserva lo que tienes, olvida lo que te duele, valora lo que posees, perdona a los que te hieren y disfruta a los que te aman. ¿Y saben por qué se los digo? Porque tenemos un Dios que no falla, un Dios que perdona, un Dios que restaura, un Dios que sana, un Dios que ama. Ese es mi Dios, tu Dios, nuestro Dios. Me asombro tanto de cómo es el ser humano que aprendí a ser yo mismo. Pienso que el que te traiciona una vez, te traicionará mil veces. No hace falta beberse todo el mar para darse cuenta de que el agua es salada. A mí me enseñaron que las manos que ayudan en los momentos difíciles no se muerden. El respeto y la lealtad no son negociables. Que el Señor los bendiga y los guarde en el nombre del Padre, del Hijo y del Espíritu Santo. Amén. Y se les quiere con el corazón.
3: Y declarar con ustedes esta canción.
0: Gracias, Padre. Hombre, entreguen el control a Dios, Padre Todopoderoso. Entrégueselo a Él. Que Dios es el único que sabe qué hacer con todas nuestras cosas. Entregue el control porque quiere hacerlo todo en sus fuerzas. Cuando queremos hacer todo apartando a Dios de nuestra vida y buscando hasta prácticas oscuras por ahí, o brujerías o cosas para lograr alguna cosa o a alguien en la vida, terminamos complicándonos. No se le olvide los karmas. Tal vez la oscuridad o el maligno enemigo a usted hoy le hace pensar que usted va a ganar o que ya ganó. Pero el karma espera el momento preciso y exacto y la justicia divina vendrá sobre usted. ¿Sabe usted qué le pasa cuando usted le hace algo oscuro a alguien?
1: ¿Qué pasa, Gabo?
0: Cuando ese alguien se libera de eso, eso oscuro que usted le hizo, vuelve a usted 70 veces 7. No por castigo, sino por ley y justicia divina. Pero es que Dios a todos nos quiere. Sí, Dios a todos nos quiere. Pero cuando usted eligió obrar bajo prácticas oscuras, usted le dio la espalda a Dios. Ya volvemos, ya regresamos. Recuerda, Dios tiene el control.
3: Y declarar con ustedes esta canción. ¿Están listos?
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3: Alguien que esté enfermo, alguien que esté a punto de abandonar. Si quieres grabarlo, grábalo. Porque sé que alguien le va a levantar el ánimo hoy. Dile estas palabras.

pararse, dígalo fuerte. Y porque Dios es fiel, hoy todo Colombia grita. ¡Uh!

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0: 7 de la mañana con 18 minutos en Radio 1, la de 1.93.9.
6: En Radio 1 son las 7 y 16 minutos.
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0: Hey, me voy para Medellín de la Feria de las Flores. Me voy a encontrar allí con toditos mis sabores. Son las 7 de la mañana con 19, 7 de la mañana con 19 minutos en Radio 1, la de 1. Estamos de feria. Son las 7:19, los quiero mucho.

0: ¡Chepa! Venga, venga, venga. Salúdeme a todos los muchachos que van para la Feria de las Flores, para los tablaos, a mirarle las puchecas y la nalga a las muchachas.
1: Si está muy caliente, vaya a echarse agüita, mijito.
0: Es que hay unos así, ¿sí o no? Son las 7 de la mañana, 20 minutos. Qué placer continuar con todos ustedes desde este ambiente campesino, montañero, pero buggy antioqueño. ¡Ey! Saludo para toda la gente del comercio, vendedores ambulantes informales, amigos y amigas en las tiendas, graneros, cafeterías, panaderías, plazas de mercado, legumbrerías, revuelterías, chazas, caspetes, restaurantes. Al que vende el tinto, el perico, el café con leche, la aromática, al que vende los jugos, la fruta. A los amigos de las carnicerías. En las plazas de mercado, la minorista, la mayorista, Placita de Flores, Plaza de la América, Plaza de Campo Valdés, Plaza de Mercado de Bello y todas las plazas de mercado. A las tiendas, revuelterías, supermercados, minimercados, carnicerías, legumbrerías, revuelterías. A todos los negocios ahí en el barrio, en el parche, en la comuna. Que Dios les bendiga, carajo.
1: Espérese, que uno aquí no hace sino oficios, oficios, y ustedes se ensucian y ensucian.
0: Pero ¿quién está ensuciando? ¿Quién está ensuciando? Pues uno le toma un tinto. Y pues tiene... Tiene que ensuciar el pocillo, entonces ¿cómo quiere que uno se lo tome, pues?

0: Pues me voy para Medellín, una feria de las flores. Me voy a encontrar allí mis querencias, mis amores, espectacular. Y este fin de semana seguimos con los desfiles. 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Hey, reporte de la sintonía 314-49-39-93-9. Saludo para los panaderos y panaderas, para los que hacen los fritos. Buñuelos, empanadas, pasteles de pollo, arepa, huevo, pancerotti, palito de queso. El que hace la arepita con salchichoncito, morcilla, chicharrones. Y choricito frito para todos. Un saludo muy especial al que está vendiendo hoy el tintico, el café con leche, la aromática, el perico, ahí en el puesto. Hombre, Dios me los bendiga. Gracias siempre por la sintonía. A todos los parceros y parceras, amigos y amigas, los silleteros y los que siembran y trabajan con las flores en Santa Elena. Ustedes son el corazón de la feria. A ver, comunicaciones a esta hora. ¿Quiénes se reportan a sintonía? 314-49-39-93-9. Yo soy su amigo de siempre, el Gabo Jaramillo. ¡Ay, ay! De verdad que los quiero siempre con el corazón.
1: Venga, Gabriel, vamos para la pieza. ¡Ay, estoy más ganoso!
0: Ahorita, amor, apenas acaba el programa, oye. Apenas acabe el programa, oye. ¡Ey, Nancy, buenos días!
2: Radio 1, la de 1, buenos días. Reportando sintonía, Mary Nancy, de aquí el barrio 8 de marzo. Para hacerles un feliz y bendecido día, Gao, a Isa, Chepa y a toda la mesa de trabajo. Que por donde pasa uno escuchando Radio 1. El que escucho yo, Radio 1, la de 1, la mejor. Pues feliz día, chao.
0: 314-49-39-93-9, el WhatsApp de Radio 1, la de 1.93.9. Me van a mandar mensajes cortitos así. Mensajes cortitos así. Hola, ¿qué tal? Buenos días, Gabo Jaramillo. Me llamo Fulano Fulana. Estoy escuchando Radio 1, la de 1.93.9 en tal parte. Y en Medellín, estamos de feria con Radio 1, la de 1. Hola, ¿qué tal? Buenos días. 314-49-39-93-9.
3: Muy buenos días. Que Dios los bendiga. Que tengan un excelente día. Reportando sintonía de Ciudad Bolívar, Luz Castaño. Que escucho mucho Radio 1, la de 1.
0: Que Dios te bendiga, mi amor, Esmeralda, mi vida, mi corazón.
4: Gabo, buenos días. Me voy para Medellín, para la Feria de las Flores. ¡Qué chimbis! Saludos a todos.
0: Que Dios te bendiga, mi vida.
4: Por aquí escuchando Radio 1, listo.
0: El WhatsApp de Radio 1, la de 1, es el 314-49-39-93-9. ¡Ey, Dolores Mejía!
5: Radio 1, buenos días. ¿Cómo amanecieron? ¿Cómo me les ha ido?
0: Bien, mi amor, gracias a Dios. Gracias, Dolores. Que Dios te bendiga. Julián Ruiz reportando la sintonía. Dice por acá, buenos días, Gabo. Isa reportando sintonía desde el barrio Caicedo. Gabo, usted me podría hacer el favor de mandarme la reflexión del padre Walter. Y muchas gracias. Y por donde pasa uno, se escucha Radio 1, la de 1. Subile, pues. Ah, pero es que, amigo, eso es en directo. Eso es en directo. Le tocaría a usted grabarla ya porque yo aquí no la grabo. Rosalba Álvarez desde San Javier, buenos días. Estás en la 1 de los paisas.
6: Buenos días, Radio 1, la de 1. Hola, Rosalba de San Javier. Un feliz día para Isa, para Gabo, para Cheche, para todos los de la mesa. Por donde pasa uno, estamos escuchando Radio 1, la de 1.93.9. Feliz día.
0: Amén. Y a ti también, mi amor. Que Dios te bendiga. Por aquí Andrew nos dice. Gabo, saludo especial. Quiero participar en las boletas desde los 25 años de Radio 1, la de 1. Happy. Mi nombre es Jaime Andrés de Bedoya Sierra. Cédula tanta rampampan, reporto sintonía. Desde la Defensoría, por donde pasa, uno se escucha, la de 1. Radio 1, la de 1. Hey, Jaime Andrés Bedoya Sierra, papi, lo queremos mucho en Radio 1. Luis Alfonso desde Caldas, Gloria Rodríguez. ver, más comunicaciones a esta hora en Radio 1, la de 1.93.9. Más el reporte de la sintonía. Gloria Suaza, Itagüí. John Jairo reporta la sintonía, dice muy buenos días al equipo de Radio 1, la de 1. John Jairo desde Caldas, como siempre, en sintonía de Radio 1, la de 1. Subile, subile. Oiga, vamos a meter aquí dos canciones de feria, pero con todos los fierros, con todos los fierros. ¿Sabes qué les parece? Y metemos dos cancioncitas de feria. Para que nos las bailemos, nos las gocemos, las disfrutemos, como solamente sabe hacerlo. Radio 1, la de 1, 93.9. Ay, Dios mío, bendito, esto me encanta, me fascina. La Feria de las Flores, con Radio 1, la de 1, 93.9. Hágale, uy, pues, papi.
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1: ¡Qué bien!

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0: Medellín y su Feria de las Flores, y huepucha, ¿cómo es que dice el gritico, carajo?
1: ¡Estamos de feria!
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0: ¿Cómo es que relincha el caballo de la finca de las mañanas de 1? Usted siempre mete en todo, Rigoberto. Claro, como hace rato no lo mostramos. Llama a Rigoberto, el único gallo que no cacaraquea ni quiquiriquea, sino que se río yo. Ahora sí, al gallo, el caballo de la finca de Radio 1, la de 1, se llama Pacheco. Les voy a presentar, ya pues, como es de creído cuando pasa la gente por aquí por la finca, les voy a mostrar a la yegua de acá, de las mañanas de 1, de Radio 1, la de 1, ¡Sandrita! Tan bella, tan hermosa, vea, es una belleza hermosura, una belleza hermosura. A la Feria de las Flores le voy a presentar el perro de la finca. No puede faltar el perrito. ¿Qué, Calimán?
4: ¿Qué? Ah, ya. Eso como él.
0: Ya pues, ya hombre, ya, ya. Ave María, véalo y se paran dos paticas.
3: La vaca que más leche da en Colombia.
4: ¿Quién?
0: Se llama la Teterona.
3: Y les presento también hasta ahora en Radio 1, la de 1.93.9. No es un animal de aquí en la finca.
4: No, ¿entonces quién?
3: El mejor periodista de Colombia, mami.
4: ¡Ay! Y mira cómo se vino vestido.
3: Despierta el niño, mija.
4: Mira cómo se vino vestido, ¿eh?
3: Llega a esta hora nada más y nada menos. Directamente del planeta Pokémon. Dicen, el periodista de chocolate. Él es nada más y nada menos que Diego Alejandro Escobar, el periodista de 1, con un aplauso. Diego, buenos días.
5: Hola, mi querido Gabo, un saludo especial a usted, a todos los animalitos que están con nosotros acá, porque son seres sintientes, a Isa y a todas las personas que nos están escuchando hasta ahora aquí en Radio 1.
4: ¡Qué elegancia la de Francia!
5: ¡Claro que sí!
4: ¿Nos casamos o para dónde nos vamos?
0: No, ¿qué? Okay. Oiga, ¿sabes por qué les digo que porque uno pone una camisa manga larga? Es que se va a casar la primera comunión, va para un matrimonio. Mi amor, es que la elegancia no improvisa.
5: Total, literalmente.
0: Si usted está acostumbrado a tener sus camisetas de aventura en pañales.
5: Oiga, pues.
0: Al morenazo le gusta decir así, pispo. Ay, elegante. ¿Sí me entiende?
5: Pispo el de Belén Rincón.
0: ¿Cómo?
5: Pispo el de Belén Rincón.
0: Mírelo como está, vea, ese hombre, por Dios bendito, le dejaron las camisas llenas de lana y se la está quitando con una cinta. Y Ave María. Diego Alejandro Escobar, el periodista de 1 en Radio 1, la de 1, con mucho para contar del día de hoy con Radio 1, la de 1, 93.9. Mi querido y estimado Diego, vamos a empezar a dar ronda informativa por todo Medellín, el Valle de la Aburrá y Antioquia, porque hay mucho para contar en el día de hoy. Mira, Diego, te pregunto sobre algo y me vas vos a desmentir o me vas a decir, no, es cierto, tal cosas. ¿Oíste cómo el cuento que por el sector de Las Palmas, en jurisdicciones del municipio de Envigado, un hombre que llegó en una camioneta blindada a un sitio, lo prendieron a bala cuando se bajó de ella? ¿Y qué cuántos? ¿20, 24 balazos? ¿Cómo fue la vuelta?
5: Sí, lamentablemente un hecho sicarial ocurrido en el sector de Las Palmas, a la altura del municipio de Envigado, pues empañó toda la tranquilidad de esta localidad del sur del Valle de Aburrá. Lamentablemente el sicario se acercó a este comerciante de aguacates y le disparó en 24 oportunidades.
0: 24. Oíste, Diego, te voy a preguntar una cosa. ¿Y entonces cuál era el problema con el occiso? Que es que para usted pegarle 24 balazos, Diego. O sea, como decimos en el argot popular, pues lo iban a asegurar de una vez.
5: Sí, lamentablemente. Pues,
0: dice uno, pues.
5: Seguro. Las autoridades avanzan la investigación para esclarecer el crimen de Julián Escobar Jiménez, de 38 años, comerciante de aguacate Hass, él se movilizaba en una camioneta blindada en este punto del sur del Valle de Aburrá. Estamos hablando del municipio de Envigado, uno de estos malls, una Toyota TXL, paró para realizar unas compras. Allí aprovechó el sicario para dispararle y luego escapar en un vehículo que posteriormente fue dejado abandonado, Gabo, en el sector de Sancho Paisa. Ahí esto es límite con el oriente antioqueño. Las autoridades tratan de establecer que si tenía amenazas de muerte o no tenía amenazas de muerte esta persona, de lamentablemente este comerciante que empezó en el año 2020, se asoció con otra persona y empezaron a crecer. Yo creo que el comercio, no estoy diciendo mentiras, de Aguacatejas es uno de los comercios más prósperos,
0: más rentables.
5: Tenemos pues como que la información de 24 heridas de armas de fuego. 8 de esas heridas fueron en el sector del rostro. Lamentablemente pues falleció de manera instantánea este comerciante.
0: O sea, como quien dice, 8 balazos en la cabeza.
5: Sí.
0: Porque uno dice rostro porque entran por la cara, ¿cierto?
5: Es que más que 8 en el rostro, fueron 8 en el rostro, 4 en el cuello, en los brazos, en la región del pecho también, otros disparos. Pues lamentablemente.
0: Ay, hermano, qué susto tan berraco.
5: Muy, muy, muy lamentable. Él tenía pues una empresa bastante próspera, ubicada en la autopista Medellín-Bogotá, en la vereda Las Toldas, allí en el municipio de Guarne. Pues es la información que se conoce. Las autoridades tratan de establecer con cámaras de seguridad en la zona quiénes son los responsables y obviamente trazar, eso sí, la línea investigativa de este hecho lamentable, el asesinato de este comerciante en el sur del Valle de Aburrá. Límites ahí con Medellín.
0: Ay, Dios mío bendito. Hablemos de otra, Diego, para los oyentes de Radio 1, la de 1.93.9, y hablemos de el hombre que por celos o supuestos celos, hombre, un hombre, valga la redundancia, asesinó a un militar e hirió a una mujer en la capital antioqueña, en Medellín. El hecho criminal se presentó en el barrio Robledo o en la comuna de Robledo, en la capital antioqueña. ¿De qué se trata, Diego?
5: Se trata en el barrio Robledo, Palenque. Imagínese esta escena, Gabo, al parecer, y es la hipótesis más cercana, que el responsable sería la expareja de la mujer. Pues el militar dormía con su compañera sentimental y una niña de un año ahí en su habitación cuando le prendieron la luz. Se trataba de este hombre. Al parecer tenía las llaves de la casa de la señora.
0: Explíqueme bien. La mujer estaba dentro de su casa con su compañero
5: sentimental. Con su actual compañero sentimental.
0: Exacto, con su compañero sentimental nuevo, pues es cierto.
5: Sí.
0: El cual era un militar.
5: Sí, señor, y estaba con una niña ahí durmiendo, una niña de un año.
0: Y el ex de ella, que ya se habían dejado, todavía portaba las llaves de la casa.
5: Al parecer, esa es la hipótesis.
0: La señora, cuando se fue el ex, no cambió la clave.
5: Al parecer.
0: Y entonces el man que se les metió en la
5: abrió
0: noche...
5: Abrió la puerta, sí. Le encendió la luz y como lleno de ira empezó a tirar puñaladas por donde sea.
0: Ah, fue a punta de cuchillo.
5: Sí, señor. Y fue primero por la señora, terminó herida y posiblemente contra el militar. El militar sí falleció en el sitio. Se trata de, ya le doy el nombre del militar, quien falleció en el sitio, lamentablemente, de los hechos.
0: César Augusto Hurtado Parra,
5: de 44 años, adscrito a la Cuarta Brigada del Ejército y Natural de Albania, departamento de Caquetá.
0: ¿Y cogieron al asesino?
5: No, no lo cogieron.
0: Ah, no lo han cogido.
5: El cuchillo quedó ahí, el niño o la niña de un año resultó ilesa, la señora sí está gravemente herida, escapó, pero al parecer, todo indica, se trataría de celos. Al parecer, es una hipótesis.
0: Bendito sea
5: mi Dios. La señora se recupera en un centro asistencial.
0: ¿Cuál es el problema? Y no quiere nada más con usted. Suelte ya a mi hijo, suelte ya a mi hija.
5: Personas tóxicas, por Dios.
0: No, personas tóxicas y que creen que el hombre o la mujer es propiedad de ellos.
5: Total.
0: Si no hay nada ya, pico y chao. Eso se lloran 15 o 20 días o un mes máximo. Y ya después vuelve y consigue otro u otra. ¿Cuál es el problema, pues? A ver, hablemos de otra, Diego, para los oyentes de Radio 1, la de 1.93.9. Y es que hace 24 días desaparecieron dos hermanos de apellido Ruiz en el municipio de Montebello, Antioquia. Pues las autoridades mantienen mecanismos de búsqueda urgente, pero ¿desaparecieron cómo?
5: Esa es la pregunta, Gabo. Alerta Paisa y obviamente RCN Radio, desde el momento de su desaparición hemos estado muy pendiente porque conocemos la angustia de sus familiares, la angustia de la mamá de estos dos hermanos, incluso de las mismas autoridades de Montebello. Se trata de Richard Ruiz Vázquez y Jonathan Ruiz Vázquez, desaparecidos el 10 de julio allí en el municipio de Montebello, suroeste del departamento. Los jóvenes se dedican a labores de construcción, salieron de su residencia ese día a las 5:20, abordaron una motocicleta conducida por una persona identificada de manera preliminar por ellos, y registros de cámaras de seguridad pues confirmaron el desplazamiento del vehículo hacia las veredas Sabanitas, ubicada aproximadamente 40 minutos, sector en el que se dirigían para ejecutar una obra de construcción. Pues hay que indicar que no se sabe absolutamente nada de ellos.
0: Si se los llevaron, ¿quién se los llevó? Nada,
5: nada, absolutamente nada. Y pues su familia, la gente de Montebello, eran muchachos muy conocidos, nadie sabe nada. Se los llevó, al parecer, alguien a estos muchachos, sí, pero nadie sabe absolutamente nada.
0: Dicen que cogieron una cogieron una motocicleta o un mototaxi. Porque o se fueron tres en una motocicleta. ¿Cómo fue la vuelta?
5: Pues se fueron tres en una motocicleta, o sea que en los pueblos pues no hay ni Dios ni ley allí, y se fueron a hacer una obra de construcción a este sector, 40 minutos, pero ahí perdieron el rastro, ya 24 días.
0: Ni los teléfonos suenan, ni nada.
5: Nada, absolutamente nada, sus padres, su madre, la gente, hemos estado con la personería del municipio de Montebello, nadie, absolutamente nadie sabe qué pasa con ellos.
0: Hablemos de otra, digo, para los oyentes de Radio 1, la de 1.93.9, cuando son las 7 de la mañana con 46 minutos. Ole, se accidentó, se volcó una ruta escolar en Apartadó, Antioquia. Hay un menor, dicen que en cirugía, y se hizo hospitalizado. Diego, ¿cómo así? ¿Cómo se volcó? ¿Qué fue? ¿Qué es lo que pasó? ¿Exceso de velocidad? ¿Lo chocaron? ¿Qué dicen?
5: Cuando escucho esta noticia, mi querido Gabo, me recuerdo mucho, o se me viene a la mente, los muchachos aquí en Bello.
0: Sí.
5: ¿Cierto?
0: Sí.
5: Ay, Dios
0: los
5: mío.
0: De Bello. Los de Bello. Se accidentaron por San Luis.
5: Es por Remedios.
0: Por Remedios, perdón.
5: Por Remedios, ¿se acuerda? Fue en diciembre. La excursión es así. No sé, o sea, son cosas distintas, pero...

0: otra historia, otra tragedia.
1: Bueno, Diego, para cerrar y para contar, encontraron un muerto en el río La Ceja. Se presume que sería, entre comillas, de pronto, el cuerpo de un adulto mayor que fue reportado como desaparecido hace una semana.
0: Sí, especialmente allí en el oriente antioqueño. Se trata de indagarse, se trata de Luis Hernando Ríos, un adulto mayor de 74 años, que había sido reportado como desaparecido por sus familiares. El hallazgo se produjo varios días después. Se lidera por parte de la administración y policía, pues toda una labor de búsqueda para encontrar al adulto mayor. Luego de conocerse la desaparición, las autoridades activaron obviamente ese comité de búsqueda. Las investigaciones permitieron establecer que Luis Hernando, este hombre de 74 años, fue visto por el corregimiento San José y otros puntos de la zona de La Ceja, pues lo que por los operativos se concentraron principalmente en algunos sectores de ese municipio. El secretario de Gobierno y Seguridad de La Ceja, Giovanni Henao, pues indicó que desde el momento que recibieron el reporte se activaron todos los protocolos, hallaron este cuerpo y está casi, se prevé y se cree que es el cuerpo de este adulto mayor.
1: Ve, Diego, antes de que te vas, te pregunto una cosa ya nacional, ¿cierto? El próximo viernes, o sea, faltan 3 días para la posesión del nuevo presidente de Colombia, el doctor Abelardo de las Pirellas, ¿cierto?
0: Sí.
1: Cali se empieza a blindar con cerca de 1.500 policías, ¿cierto? Pero no es desconocido, según fuentes de información, que puede de pronto haber una repercusión, no se sabe de dónde o qué, o para evitar desmanes, también se blindan diferentes departamentos, entre ellos el departamento de Antioquia.
0: 50 millones de pesos han ofrecido.
1: 50 millones de pesos para las personas que informen sobre otros o para evitar atentados en el departamento por la posesión de presidente.
0: Sí, miren, empecemos con la posesión de Abelardo de la Estrella.
1: Sí.
0: Se tendrá un dispositivo de seguridad por lo menos de 11.000 uniformados.
2: ¿Cuánto?
0: 11.000 uniformados.
1: Ahí en Cali.
0: En Cali. Estamos hablando de policía, fuerza aeroespacial,
2: ejército. Perdón que lo interrumpo. ¿De dónde van a sacar toda esa gente? O sea, de otras ciudades.
1: Venga, le digo. Lo que pasa es que no es que no lo hayan. O sea, hay más de 20.000.
0: Casi 57.000 uniformados.
1: De las Fuerzas Armadas. El problema es que usted no sabe por qué otros no los utilizaban. Pero este viene a utilizar todo el aparato del Estado militar y policial.
0: Además, porque viene Gianni Infantino, el presidente de la FIFA.
1: Y posiblemente viene Trump, viene Javier Milei, el de Argentina.
0: No sé si vendrá Bukele.
1: ¿Cómo? No, Bukele no viene.
2: ¿Por qué?
1: ¿Por qué? Porque tenemos rancochitos aquí en la finca, ¿no? Es que viene para que hace rancocho trifásico.
0: Y bueno, y el departamento de Antioquia no es ajeno a todo esto. Ha ofrecido 50 millones de pesos, toda vez que actores armados que hay, tienen injerencia en el departamento de Antioquia, podrían generar hechos de terror o hechos que podría afectar el orden público este próximo 7 de agosto. Entonces, a propósito de eso, se ha hecho varios consejos de seguridad. La gobernación de Antioquia ha ofrecido una recompensa de hasta 50 millones de pesos para esclarecer cualquier atentado que podría acarrearse durante este día de posesión.
1: Listo, Diego, mi Dios le pague el cielo.
0: A usted, mi querido Gabo.
1: Mira, ve, mira lo que te tengo. Huevito revuelto con arrocito, ve. Arepita caliente con mantequilla, mira, ve. Medio quesito ahí encima de la arepa.
2: Eso es la cuajada completa.
1: Y mira ese chorizo que se va del agua al agua del plato, mira. Y ahí está el medio limoncito para que le eches y no te vayas a irritar. Mi, sin embargo, y te irritas, encima de la nevera está el hombre para Soroye. 7:52 en Radio 1, la de 1, 93.9. Oigan esto.
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1: ¡Ay, que no se note la pobreza, carajo!
2: ¡Qué berraquera de canción!

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3: 7 de la mañana con 55 minutos en Radio 1, la de 1.93.9, 7.55 minutos en la 1 de los paisas.
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3: 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Ahí tenemos las 7 de la mañana con 56 minutos en Radio 1, la de 1. 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Reporta la sintonía, Consuelo, Marisabel Oquendo, reportando la sintonía, Walter. ¿Quién más reporta la sintonía a esta hora en Radio 1, la de 1? Janet de Tobón. Dora desde Altamira. ¿O dónde está Dorita, mi amor?
9: Don Gabo, muy buenos días. Reportando sintonía desde Robledo de Altamira. Don Gabo, que Dios lo bendiga en grande con esas oraciones tan bonitas. Por donde pasa uno, se escucha Radio 1, la de 1.
3: Amén, y a ti también, mi amor, que Dios te bendiga, la Virgen te acompañe, Flor Toro, Florecita, buenos días.
10: Gao, buenos días, ¿cómo amaneces?
3: Bien, que gracias a Dios, amor.
10: Reporte sintonía de acá de Robledo, por donde pasa uno, no escucha sino Radio 1, la de 1. Subile.
3: 314-49-39-93-9, Gloria desde Belencito Corazón.
11: Buenos días, Radio 1, la de 1, Gabo, Isa.
3: Yo, bebé.
11: Aquí tomando sintonía desde Belencito Corazón, pelando la papaya. Dios les bendiga.
12: Oiga, Gabo.
3: Amén, y a ti también.
12: ¿Usted hoy por qué le está diciendo todo el mundo don?
3: ¿Cómo?
12: Don Gabo, ¿es que usted se casó o qué?
3: No.
12: ¿Don?
3: No, me dicen es por respeto, ¿sí me entiende? Por respeto es que me dicen, hombre. A ver, por acá reportan la sintonía en Radio 1, la de 1, 93.9. Los oyentes siempre conectados. Por aquí me dicen, buenos días para complacer a Luisiana en su chaza, Puerto Rico, en San Javier, con el vallenato Tú Eres Mi Ángel, con mucho gusto.
13: Bella, bella, quiero verte repleta de silleteros.
3: Y por aquí me dicen de un servicio social de una empresa que no le pagó a los empleados.
12: ¿No?
3: Eso no es un servicio social. No es un servicio social. Eso es una denuncia que ustedes tienen que hacer directamente en la oficina de trabajo, ¿cierto? Porque si yo me pongo a hablar de eso, ahí me demandan porque no tengo ningún soporte sobre eso de nada.
12: Eso tienen que ir a la oficina del trabajo.
3: A la oficina de trabajo, allá demandan, allá ponen la queja, que allá les ayudan. Son las 7:59 en Radio 1, la de 1.93.9. Llega esta hora el de las tales largas.
12: ¿Quién es ese?
3: Ever Vargas.
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12: Gabo, ¿cuál es cosa larga?
3: Las piernas, usted no ve cómo es de alto, Ever.
12: Ah, yo yo pensé que era otra cosa.
3: Uy, usted sí no.
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7: En Radio 1 son las 8:22.
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7: Ya vengo, ya vengo.
13: Y me voy para Medellín a la Feria de las Flores. Le voy a encontrar allí mis creencias, mis sabores. Oiga, saludo a esta hora de la mañana, hombre, y un abrazo fuerte a todos los que han hecho de la Feria de las Flores una tradición. Y concretamente no hablo de la gente que monta conciertos, hablo de los verdaderos protagonistas de la Feria de las Flores, que son los amigos y amigas de Santa Elena. Todos los silleteros y las silleteras, los que siembran la flor, los que venden la flor, los que arreglan la flor, los que hacen esos arreglos tan divinos, hermosos, benditos sea mi Dios, que Dios los bendiga siempre, porque cuando pasa un silletero, el Radio 1 la que suena, niño. Cuéntelo.
7: ¿Me puedo ir a tirar piscina ya?
13: No, señora.
7: Ay, déjeme
13: ir a piscina. Ni hoy, ni mañana, ni pasado mañana. Ahora le toca que se vaya a aguantar sol visitando las fincas de Santa Elena con Radio 1, La de 1, porque
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13: Porque esta es la Feria de 1 con Radio 1, La de 1, 93.9. Antes de irme con informaciones deportivas, regálame pico y placa para el día de hoy. Haceme el bendito favor.
7: Taxis.
13: ¿Esta qué se hizo?
7: ¿Quién? Van a por ahí a hacer arena.
13: ¡Chepa!
14: Un momentico, pues, que me estoy bañando. A mí no me acose.
13: Hágale, pues.
7: María, qué pena, amiga. Taxis, placas terminadas en 3, motos de 2 y 4 tiempos, placas iniciadas en 1 y en 4, carros particulares, placas terminadas en 1 y en 4.
13: Reporte de la sintonía, ¿qué nos dicen por acá?
7: Hola.
13: ¡Ey!
7: Hola.
13: ¿Pero qué pasa, pues?
15: buenos días, aquí sintonizado con la mejor Radio 1. Un saludito a la gente de la finca en Santa Elena, Oscar Londoño. ¡Qué atención tan bacana! ¡Qué paraíso de flores! Un saludo, muchachos, a todos los de la mesa. ¡Y subile, subile! O sea,
13: ¡subile, subile, papi, subile!
15: Ya estuvimos con la gente de Sammy Tours y nos atendieron una belleza. Hay que apoyar más los comercios.
13: ¡Sí, señor! ¡Sí, señor! Oiga, le voy a dar un consejo a toda la gente.
7: ¿Consejo?
13: Primero, le voy a dar un consejo a todos los vendedores informales de la Feria de las Flores. los que están con la neverita, los que están en muchas partes. Muchachos, no es por la mala, pero no abusen de los precios. Y también le voy a decir a toda la gente que está en conciertos, tablados, desfiles, cuando vea un vendedor informal ambulante, cómprele el tarrito de agua, cómprele la gaseosita, cómprele la cómprele la cervecita, hágale el gastico, hombre, por Dios bendito, que ellos también están rebuscándose la papita para llevar el mercadito a la casa, hombre. Los unos no abusen de los precios y los otros comprémosles para que ellos puedan llevar el mercadito a la casa. ¿Qué decía?
7: Que no, que a veces uno llega y dice que como el agua, tres lucas, y es que no, yo la compro y que vale mil. Pero pues es el hecho es comprarle, hombre, bendito mi Dios, colaborarle.
13: Me voy para Medellín. 8:26 en Radio 1, la de 1.93.9. Ahí que dice Patria a esta hora de la mañana. Buenos días, ¿cómo están Gabito, Chepa, Checho, Isa, doble D? Para saludar a Leonardo Vázquez en su día de cumpleaños, que Dios lo bendiga y siga cumpliendo muchos años más. Por donde pasa uno, se escucha Radio 1, la de 1, subile, subile, subile. Gracias por esas hermosas oraciones y reflexiones. ¡Los amo! Elda Quintero desde la... A ver, no, Elda desde la Gabriela, reportando la sintonía, mami.
4: Buenos días, llegué yo. ¿Cómo amanece, Gabito? ¿Cómo amanece, Isa? Don Gabo, doña Isa.
13: ¿Qué?
4: Ay, menos mal que estamos solteros, que eso es una dicha.
13: ¡Que iba la soltería, mami!
4: En todo el repertorio, pues, de la fiesta, invitaron la Cuchivi, dispuesta a que vaya y cuente cuentos allá. Oye, ya animó mucho Radio 1 mucho tiempo. Bueno, no es la cuña, sino que realmente, pues, si ya hace falta chistes allá en medio de los cumpleaños.
13: Reporte de la sintonía, ¿ves? ¿Sabes qué? Ahorita me contactas, ¿sabes con quién?
7: ¿Con quién?
13: Con la hijuepuerca. Que necesito hablar con ella. Que necesito hablar con la hijuepuerca. Oye, la hijuepuerca, enseguida hablamos. Ay, llegó la hora de la información deportiva. Está ahora en Radio 1, la de 1.93.9. Ya está con nosotros Edgar el Bambino Henao.
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13: Ey, Bambino, buenos días. Dios te bendiga. Información deportiva está ahora en Radio 1, la de 1.
16: Gabo Isa, un gran abrazo. Saludo especial a la audiencia de Radio 1. Independiente Medellín juega hoy ya rapidísimo, tercera fecha del fútbol profesional colombiano. El equipo rojo de Antioquia, que hasta ahora ha conseguido 6-6, recordemos, le ganó al Deportivo Pasto, le ganó igualmente de local al Deportivo Cali. Ahora visita hoy en Ibagué al equipo Deportes Tolima, al Deportes Tolima en la tarde noche de hoy. Con un Independiente Medellín que viajó ayer temprano a la ciudad de Ibagué, inclusive hizo trabajo mirando el partido de hoy, en las horas de la tarde realizó trabajo allí en Ibagué con algunas variantes en la formación titular. Luis Amaranto Perea ha cambiado algunos jugadores también en cada una de las jornadas. Se esperaba para hoy una o dos variantes. Hay algo que el Medellín ha denominado también República Poderosa y tiene que ver con los abonados que de a poco pues intentan animarse, porque la verdad, acostumbrados a otros años donde Medellín anunciaba 20-25 mil abonados, por ahora 4,250 hinchas se han abonado y lo que llama el equipo Medellín a través de una campaña que se llama República Poderosa. El que jugó ayer fue el Envigado, segunda fecha del torneo Betplay, donde Envigado estaba perdiendo de visitante frente a Independiente Valle del Cauca. Ya en la etapa complementaria, recién ingresado un hombre de la cantera, Juan José Rey, sub-20, juvenil, canterano, como le gusta a Envigado, marcó el gol del empate y se trajo el equipo de Envigado un buen resultado, diría uno, de territorio del Valle del Cauca. 1-1 frente a Independiente fue el resultado. Alberto Suárez, el técnico del equipo naranja, y este empate en condición de visitante en la segunda fecha del torneo Betplay.
17: No, es un partido muy disputado contra un equipo que juega muy bien. Yo no lo conocía y me sorprende. Un equipo de una gran estructura física, con unos componentes físicos muy, muy bien desarrollados. Creo que al final el empate es justo por lo que hicieron los dos equipos. Ojalá sigan en ese proceso de consecución y de crecimiento, porque este tipo de proyectos son proyectos serios que benefician el fútbol colombiano.
16: Atlético Nacional igualmente aplaza su partido, muchos partidos aplazados, y mirando sobre todo los equipos de Antioquia, se aplaza también partido de Águilas Doradas frente al Deportivo Cali de visitante, se aplaza para Atlético Nacional el partido de esta fecha en 3 semanas frente a Junior de Barranquilla, obviamente entendiendo que Medellín está en sus fiestas, la Feria de las Flores, el Estadio Atanasio Girardot está ocupado con algunas actividades, y por eso para septiembre se ha dejado este partido de la tercera jornada frente a Junior de Barranquilla. Nacional vuelve a jugar de visitante de nuevo frente al América de Cali el próximo domingo en las horas de la noche, partido que inicialmente estaba para sábado, pero que va ahora para el día domingo. A la espera de la oficialización de su nuevo zaguero central, que ya pasó por Atlético Nacional, Andrés Reyes, lo recordamos de paso por el equipo verdolaga, de buena técnica, pertenece al San Diego de los Estados Unidos y llegaría préstamo con opción de compra para el equipo Atlético Nacional, que también se anuncia en la Copa del Play, ya fecha definida en el estadio Atanasio Girardot, jueves 20 de agosto frente al Deportivo Cali en lo que será la eliminación de la Copa Betplay, primero de visitante y luego en condición de local en el estadio Atanasio Girardot, se anuncia también a puerta cerrada porque recordemos que Nacional tiene sanción por la Copa. A todos los oyentes, feliz martes, feliz día deportivo.
13: Gracias, Bamilo, por información deportiva para Radio 1, la de 1.93.9. 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
3: En Radio 1, 8 de la mañana con 36 minutos. 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
3: Me voy para Medellín, para la feria de la Flores. ¡Oh! ¡Carajo!
8: Usted sí es muy sacador.
3: Flores. Mujeres, trago, moteles.
8: Oígame.
3: Y de todo un poquito, carajo.
8: Si está muy caliente, vaya a echarse agüita, mijito.
3: Tenemos las 8 de la mañana, 38 minutos en Radio 1, la de 1.93.9. 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Son las 8 de la mañana con 39 minutos en Radio 1, la de 1.
8: ¡Gabo! ¿Usted para qué sitúa estas 10 muchachas?
3: Déjemelas ahí, que son las cariñosas que me voy a llevar para la carroza.
9: ¡Oye!
3: Del desfile de autos antiguos. Allá la voy a montar en paños menores a que desfilen por la carroza.
8: ¿Cómo?
3: Yemi,
8: a mí para la carroza.
3: No, mi amor, por Dios bendito.
8: Yo me pongo el vestido de baño.
3: No, el cuerpo no le da a mi corazón, hermosa.
8: ¿Qué?
3: Pues le digo, pues es por bajita. Usted por bajita no se ve ahí en la carroza.
8: Me pongo tacones.
3: Pero mire, por Dios bendito, por ejemplo, Adelaida, mire, ¿qué es eso? Por Dios bendito, qué cosa de loco. Mire esas puchecas, por Dios bendito. Puro cascuegueira, hágame el favor, carajo.
8: ¿Vos qué crees? Que yo estoy pintada en la pared.
3: 8 de la mañana, 40 minutos en Radio 1, la de 1.93.9. Hora del resumen informativo. Resumen informativo, estos fueron los hechos que fueron protagonistas en las mañanas de 1 de Radio 1, la de 1, 93.9. Atención a las noticias más importantes, fueron estas. Oído, atención. Se presentó sicariato en centro comercial del municipio de Envigado a la altura de Las Palmas. Dieron bala, plomo y chumbimba.
8: ¡Otra vez!
3: Atención.

0: Atención, que el hombre que fue baleado en Las Palmas, a la altura del municipio de Envigado, era un reconocido exportador de aguacatejas. Al hombre, según dice la noticia y el reporte de las autoridades, le pegaron 24 balazos.
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0: Atención, resumen informativo hasta ahora en Radio 1, la de 1, 93.9. Atención, que una ruta escolar se accidentó en Apartadó, Antioquia. Hay un menor en cirugía y 6 más hospitalizados. Atención, que detienen a mexicano que casi mata a su pareja sentimental en México y quería esconderse en Medellín. Cuando llegó al aeropuerto José María Córdoba Internacional de Río Negro, ahí lo capturaron y se devuelve para su tierrita para que pague por su delito.
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0: Resumen informativo hasta ahora en Radio 1, la de 1, 93.9. Fueron los hechos más importantes que acontecieron, sucedieron y que fueron protagonistas en materia de noticia hoy en Medellín, el Valle de la Burra y Antioquia, en las mañanas de 1 de Radio 1, la de 1. Atención, misteriosa desaparición en Montebello, Antioquia. Dos hermanos desaparecieron hace unos días y nadie sabe dónde están ni quién se los llevó. Se activan las alarmas a esta hora en Montebello para buscar a este par de hermanos. Atención, que taxista terminó en la cárcel. Lo acusan de atracar a pasajeros con cuchillo en Medellín.
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0: Resumen informativo hasta ahora en las mañanas de 1 de Radio 1, la de 1, 93.9. Atención, oído pueblo. Hay angustia por un antioqueño desaparecido. El hombre salió en su carro. El carro lo encontraron quemado, calcinado en Civitarra, Santander, y el hombre no aparece por ningún lado.
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0: Pico y placa para el día de hoy, miércoles, martes 4 de agosto.
2: Taxis, placas terminadas en 3, motos de 2 y 4 tiempos, placas iniciadas en 1 y en 4, carros particulares, placas terminadas en 1 y en 4.
0: Resumen informativo hasta ahora en las mañanas de 1 de Radio 1, la de 1, 93.9. Atención, que cayó alias Cofla. Llevaba más de 1,000 dosis de cocaína para vender en el municipio de Bello. Atención, que las autoridades hallan cuerpo del río La Ceja. Creen que sería un adulto mayor desaparecido hace aproximadamente una semana.
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0: Resumen informativo hasta ahora en las mañanas de 1 de Radio 1, la de 1, 93.9. Atención, cerramos con este par el resumen informativo. Atención, que hasta 50 millones de pesos de recompensa es lo que se ofrece por parte de la gobernación en Antioquia. Cifra o recompensa que busca evitar atentados terroristas en la posesión presidencial de este 7 de agosto. Atención, migración frena a pedófilo e influencer de Passport Bros y fueron devueltos a los Estados Unidos. Atención, cayó el tercer implicado en la desaparición del ingeniero forestal Andrés Camilo Peláez. Pasó el resumen informativo en Radio 1, la de 1, 93.9. Buenos días para todos, Dios me los bendiga. Ya venimos con el horóscopo.
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9: ¡Apago el bombillo!
8: Ya tenemos las 8 de la mañana con 50 minutos en Radio 1, la de 1.93.9. Llegó la hora, el momento, el instante de iniciar el recorrido por 12 casas del Zodíaco. Llegó la hora en Radio 1, la de 1 del horóscopo.
9: ¡Bravo! ¡Prenda el bombillo!
8: Iniciamos el recorrido por las 12 casas del zodiaco. Con el signo de Aries.
9: Tendrás la impresión de no avanzar en tu trabajo atrasado. Sin importar a qué velocidad trabajes, calma. Es solo una impresión. En la parte económica, buscarás consejos en las personas equivocadas. Sé muy cauto a la hora de elegir a quién preguntar.
8: Seguimos con los regidos por el signo de Tauro.
9: Debes tratar de dejar de ser el centro de atención del lugar. Piensa bien las palabras antes de decirlas y sé más humilde en la parte económica. El conocimiento intelectual no es la única arma con la que debes contar. Utiliza también la astucia para alcanzar tus metas.
8: Seguimos con los regidos por el signo de Géminis.
9: No sirve de nada que salgas de mal humor, porque la energía negativa no te ayuda a mostrarte como eres. Relájate y trata de disfrutar. En la parte económica, no pienses que por haber llegado a la cima no te quedan cosas para aprender. Cultiva tu intelecto para futuras oportunidades.
8: Seguimos hasta ahora con los regidos por el signo de Cáncer.
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9: Jornada negativa en la que te sentirás excluido completamente del mundo que te rodea. Evita desanimarte, date un poco de tiempo. En la parte económica sentirás latente la presión de no cometer errores en una jornada tan importante como la de hoy. Da lo mejor y estarás bien.
8: Continuamos hasta ahora en Radio 1, la de 1.93.9 con los regidos por el signo de Leo.
9: Deberás recurrir a todas tus fuerzas para no incurrir en viejos hábitos que pensabas haber dejado atrás. No repitas errores. En la parte económica, no te podrás permitir el lujo de la duda en las determinaciones que deberás tomar en la jornada de hoy. Mucho cuidado.
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8: Continuamos con los regidos por el signo de Virgo.
9: Vivirás ciertas tensiones y malestares en tu salud. Aprende a escuchar a tu cuerpo con más atención, a estos aumentarán. En la parte económica, nuevas ideas rondean tu cabeza. No las descartes de inmediato. Puedes representar la base de cambios más adelante.

0: Continuamos a esta hora con los regidos por el signo de Libra. Libra, hoy no déjese postergado o al azar ningún compromiso u obligación. Mantente al día y lograrás evitar problemas futuros. En la parte económica la vida se mueve en etapas. Debes aprender que algunas son mejores que otras. No des lugar a la desesperanza. Seguimos con los regidos por el signo de Escorpión.
1: Buscarás usar cada medio a tu alcance para encontrar la redención a nivel sentimental. Jornada productiva a nivel laboral. En la parte económica, no desesperes por estar con tu trabajo atrasado. Tómate un segundo, respira hondo y abócate completamente a él.
0: Seguimos con los regidos por el signo de Sagitario.

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1: Te verás considerando ciertas opciones a nivel emocional que nunca habías pensado. Muy buen día a nivel laboral. En la parte económica, vivirás momentos de extrema tensión cuando superiores evalúen tus trabajos más recientes. Confía en tus instintos.
2: Seguimos con los regidos por el signo de Capricornio.
1: Finalmente lograrás ver la luz luego de una noche que llegó a parecer perpetua. Ahora podrás empezar a reconstruir tu vida. En la parte económica, no trates de adelantar en un día todo el trabajo atrasado de la semana. Esto te llevará a la fatiga temprana.
2: Continuamos con los que somos regidos por el signo de Acuario.
1: Piensa menos en el amor y en la familia y pon más atención a aspectos personales. Es el inicio de un ciclo propicio para la belleza. En la parte económica, no culpes a la suerte de tus desventuras, porque si bien está influyente, no es determinante. Hasta

0: A ver qué más dice para Acuario la parte económica, mi estimada Isa.
1: No culpes a la suerte por tus desventuras, porque si bien esta influye, no es determinante. Acepta las consecuencias de tus actos.
0: Seguimos con los regidos por el signo de Piscis.
1: Deberás marcarle ciertos límites de conducta a ciertas personas que te rodean. No temas mostrarte estricto e inflexible. En la parte económica, tu firmeza a la hora de respaldar tus determinaciones impactará positivamente a los ojos de tus superiores. Aprovechalo.
0: De esta manera finalizamos con las mañanas de uno de Radio 1, la de 1.93.9. Muchas gracias. Yo soy su amigo de siempre, el Gabo Jaramillo. Y de verdad que los quiero y los amo con el corazón. ¡Ay, ay! Quedan con Isa de la risa. Y de verdad que los quiero con el corazón. Dios los bendiga, la Virgen nos acompañe y Dios les pague siempre por acompañarnos.
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4: Te lo dice Jonales Castaño, papá, y a beber.
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1: 9 de la mañana con 23 minutos en Radio 1, la de 1.93.9. Y por acá llega a acompañarnos el doctor Rodolfo Lara, desde el Centro de Terapias Alternativas José Celestino Mutis. Arrancamos este martes con el tema de la salud, muy importante. 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
1: Doctor, bueno, vimos que ahí lo estaban abrazando los oyentes de Radio 1, un oyente que estaba allá tan bella. Saludame la Patricia. Le pregunto que cómo están haciendo para llevarse el 2x1 y que muchos preguntando. Hombre, estamos en Feria de Flores, que necesitan para las gafas, para los ojos, que mucho rayo.
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1: Espectacular, de ataque, me encanta y los oyentes tienen que aprovechar. 9 de la mañana con 27 minutos. ¡Sí! Véalo por acá, este muchacho no duerme Vení, doble D, ¿cómo vamos? ¡Qué berraco! ¿Usted aquí amaneciendo qué, mijo?
2: Mija, estamos en Feria de Flores. Buenos días, un abrazo muy especial para todos nuestros oyentes de Radio 1, la de 1 Pilas, que ya estamos en plena feria, y Radio 1, vamos a estar presentes en muchos eventos de esta Feria 2026.
1: Ya venimos a contarles cuándo nos fuimos.

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3: 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Ahí está pues, para que no dejen pasar. Ave María, este parche en familia.
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0: 50 minutos. Ave María, por Dios, qué fiesta. Con Radio 1, la de una feria de flores. 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
0: Espectacular, aquí mejor dicho hablando con Dani Herea. Ave María, qué berraquera, para que los oyentes no dejen pasar esta oportunidad. 9:53 a.m.
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0: te olvida. ¿Por qué está llorando Daniel?
1: Ay, Dios mío. Bueno, este será uno de los artistas que nos estará acompañando en la celebración de los 25 años de Radio 1, la de 1, este jueves en Centauro, Centro de Eventos. 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
0: Sí, señor, por ahora que se le aguó el ojo pensando usted en ese vallenato, por Dios.
1: ¿Sabes qué? Si el concierto de los pues, de Duelo de Titanes estuvo bueno y todavía tengo la voz así, imagínese cómo va a estar ese del jueves, que va a estar la nómina completa.
0: ¡Rico, Radio rico, 1. Rico! Eso, oiga.
1: Por ahí hay unas cositas muy bacanas. Mucha gente dice, vea, yo voy a cumplir años con mi esposa, con mi novia, me voy a declarar, voy a ir a llorar una tusa o voy de parche con la familia.
0: Contémosle a los oyentes ese día la anécdota que pasó. ¿Cómo les parece, oyentes? Ajá. Que estaba Daniel allá todo contento. Todos estábamos contentos. Iba llegando un muchacho así, lo más de buen mozo, lo más de pinta.
1: Está bonito.
0: Y es que hay muchachos. ¿Yo será que le puedo declarar matrimonio a mi chica? Y a mi modo, Daniel va volteando. Claro, parcero, aquí le colaboramos, somos alcahueta, le ayudamos. Y va saliendo el muchacho todo Romeo, así como a lo película, mi amor. Luego, mejor dicho, con un repertorio lo más de lindo. Imagine, pues, oyente, póngale en la imaginación. ¿Se quiere casar usted conmigo, mi amor, mi vida, mi cielo, mi tesoro? Y la hijo... Es que me da una rabia. Y la muy joven madre va volteando y le va diciendo, ¿ustedes qué creen que le dijo? ¿Que no? ¿Que hubiera sido que no? Pues allí venga. Y apenas le va diciendo, es que, ay, no. Déjame pensarlo, mañana te digo.
1: Ay, Dios mío. Y en palco.
0: Daniel, ¿qué es eso? Es que mañana te digo. Claro. Ya se usa así el matrimonio, ya uno no les dice que no, para no dejarlos en ridículo, sino que se les dice que es que mañana te digo.
1: Es que lo que pasa es que ella no toma decisiones alcoholizadas.
0: Cosas que se ven.
1: En los conciertos de Radio 1.
0: Había otra que estaba en embarazo, tenía 6 meses y apenas le iba a decir al esposo.
1: Uy, Dios mío, malo bien.
0: Ave María, le digo, pues, qué susto. Ah. Ahí está, pues, las anécdotas y las historias. ¿Quién falta por boleta para que se sigan inscribiendo? Porque faltan 2 días, Daniel, para que nos vamos de concierto, de evento. 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
3: Así es, de feria con Radio 1, la de 1, y también en el tema de la salud con el doctor Rodolfo Lara desde el Centro de Terapias Alternativas José Celestino Mutis. 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
3: Me encanta, doctor. Es que, mejor dicho, en esta feria todito es barato. Y además de aniversario, aún más. 10 de la mañana con 28 minutos.

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1: ¡Qué feria con Radio 1, la de 1.93.9! Doble D me está ayudando acá a inscribir a los oyentes. Ahí lo veo muy juicioso. ¿Cuántos llevamos?
2: Oiga, demasiadas personas. Llegan muchos mensajes para las personas para poder boletas. Participar para las boletas de los 25 años de Radio 1, la de 1. Ya nos quedan las últimas. Los que ya se inscribieron desde la semana pasada, de la semana antepasada, no tienen que volverse a inscribir.
1: Exactamente.
2: ¿Listo? Ya hay algunos que ya demos a conocer quiénes son los ganadores, ya nos comunicamos con ellos de manera interna, y entre el día de hoy y el día de mañana estaremos entregando y dando a conocer el resto de los ganadores y ganadoras de este gran concierto de la celebración de los 25 años. Bueno, ganadores no, las personas que estaremos invitando, que estaremos llevando de cuenta de Radio 1, la de 1, para la gran celebración de los 25 años.
1: Permíteme un momentico, me voy por acá con el doctor Rodolfo Lara, que nos tiene una información muy importante desde el Centro de Terapias Alternativas José Celestino Mutis en esta feria. El tratamiento médico para eliminar la vena, varices y los vasitos, increíble. Además, médico, muchos están alistando para las vacaciones ya, porque prácticamente ya nos faltan 3 mesecitos volver a salir a vacaciones y queremos ir a la playa, queremos salir. Bueno, no tanto que se quede usted aquí en la playa, que usted diga, no, yo no voy a pasear, pero para ponerse los shorts, los vestidos. ¿Qué necesitan los oyentes para pedir la consulta?
3: Isa, ¿quieres ir a la playa?
1: ¡Ay, qué rico! Pero no la de aquí,
3: ¿pero la
1: Junín.
3: Playa con qué?
1: No.
3: ¿Con la oriental?
1: No, por allá San Andrés.
3: Ah, ya. Quiere decir, es de vacaciones al mar,
1: al
3: a la
1: mar,
3: playa.
1: Eso
3: ah,
1: es.
3: Ah, porque es que la playa la tienes ahí al frente. Mírala ahí.
1: No, médico, esa no.
3: Esa no. Ah, la otra playa.
1: O si salgo a la playa de aquí, pero que sean vestido y en shorts. Que no se me vea la vena varis.
3: No. Eso no es la solución, Isa, esa no es la solución. Hay muchos pacientes que les ocurre eso. Dicen, no, a ver, yo voy para la playa, voy para el mar, voy para la piscina, voy a hacer ejercicio, entonces me da pena colocarme una falda, un short, a los caballeros una pantaloneta. Esa no es la solución para la vena varice, esconderla, ocultarla. Esa no es la solución, ella sigue creciendo, sigue avanzando. ¿Y en qué puede terminar? Úlcera, flebitis, trombosis venosa profunda, eczema varicoso, cambio de la coloración de la piel. Entonces la solución para la vena varice no es esconderla, es tratarla. 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
1: Espectacular, me encanta. 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
1: 10:46 y estamos de qué, de feria.
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0: 14 minutos, ya acaba de pasar el 11-11 a WD. ¿Usted cree en el 11-11?
1: No, yo, pues, es que hay mucho misterio. Bueno, mucho misterio no hay.
0: ¿Qué has escuchado del 11-11?
1: Bueno, cuando se marca el reloj 11-11, es que el hecho de que usted pueda pedir algo con
0: un deseo de corazón.
1: Con toda la fe, con toda la. ¿Cómo le podríamos decir? Con la capacidad de decir, hombre, yo lo deseo, lo voy a traer a mi vida, cosas buenas me van a pasar. Yo creo que es por ese lado y confío que sea por ese lado.
0: Pues ya le cuento que le cogió la tarde porque son las 11:15 a la mamá, no son las 11:11 ya. Así que hágale rapidito con el almuerzo para que le vaya súper bien. E igualmente el doctor Rodolfo Lara, que nos sigue acompañando desde el Centro de Terapias Alternativas, José Celestino Mutis, con ese tratamiento para eliminar la vena varices y los vasitos. Doctor, esa promoción, que aparte de aniversario la tiene todavía, ¿cierto?
2: Exactamente, así es. Y para los que de pronto les gusta o creen en estas cositas de las que estaba hablando Isa, que esas supersticiones, ¿qué tal si ustedes le piden al esposo o qué tal si le piden al hijo, le piden el tratamiento para la vena varice? Eso podría ser una gran opción, ¿no? ¿Qué opina Isa?
0: A María Médico, 11-11, un deseo, que me lleven a José Celestino Mutis.
2: Y le hagan el tratamiento para la vena varice. Y nosotros le vamos a ayudar con ese deseo. 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
0: ¡Increíble! Así como usted de aniversario, nosotros de feria de infarto, como si yo quedo le dé. Es que eso está espectacular.
1: Se nos viene muchos eventos, pilas, pues vamos a estar, recuerde, en la finca Silletera, vamos a estar en Santa Elena, vamos a estar en Fonda de mi Tierra, vamos a estar en los conciertos.
0: En los desfiles.
1: En el desfile de autos antiguos y de flores.
0: Ahí está, pues, ¿para dónde nos vamos? Ya venimos con oyentes.
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2: Bueno, doble D, lo veo usted mejor dicho, pero vea, apenas leyendo mensajes de las 9 porque vamos en orden.
3: Así es,
2: hombre. Tenga paciencia.
3: Oiga, sí, la verdad ya son más de 300 mensajes en cola. Un abrazo muy especial para todos nuestros oyentes que nos están reportando su sintonía. No somos una emisora, somos la familia de Radio 1, la de 1.93.9. Isa, la de la risa, Daniel David, la W Radio 1, la de 1, Checho Zapata y todos nosotros bajo la dirección y programación del Gabo Jaramillo. Bueno, enviarle un abrazo muy especial a toda la gente que está camellando, ¿sí o no? La gente,
2: sí,
3: que
2: señor,
3: está camellando. Un abrazo para la Alejita, que es hermosa, que es muy bella.
2: El hombre, ay, sí, que, tan bella, ella de Confenalco.
3: Es lo más lindo que tiene Confenalco. Una bonita, lo más de querida, bendito sea el Señor. Bueno, también queremos enviarle un saludo a toda la gente que nos está escuchando desde Itagüí, exactamente desde el Guayao. Por allá también está Juliana, un abrazo para ella, para la familia, para su niña, oyentes fieles de Radio 1, la de 1, y a toda la gente que a esta hora está camellando, se está organizando, los que entran ahorita a laborar a las 12 del mediodía, o los que empiezan a laborar a las 2 de la tarde, porque mucha gente está camellando en el tema de restaurantes, en el tema de los eventos, en el tema de, bueno, todo lo que rodea la Feria de las Flores, que camellan ahorita o comienzan a camellar a partir de las 2 de la tarde.
2: Usted que viene ahorita en la noche a estar con los oyentes, he visto últimamente que hacen los trabajos de noche, Daniel.
3: Sí, mucha, ¿cierto?, gente. Estamos hablando del gremio, todo el personal de seguridad,
2: organizando esas calles, dejando, es mejor dicho,
3: correcto,
2: la ciudad muy bonita.
3: Los de servicios generales, la gente de EP, la gente de Envarias también hay que saludarlos, de las cuadrillas, los también los que llamamos con todo el amor escobitas, pero ellos son operarios de barrido.
2: Uy, sí, en esta será el estocaduro.
3: Oiga, claro, invitación especial, hombre, usted que va a asistir a los diferentes eventos de la Feria de la Flor, establados, bueno, todo lo que haya. Hombre, si usted ve una bolsita de color grisecito, de color, sí, de color clarito, que sabe que ahí va la basura, eche la basurita ahí, no la tire al piso. Es que en el piso no es el lugar para la basura, ¿de acuerdo? Hombre, si pasa por usted, lado suyo, un operario de barrido, una operaria de barrido, hombre, un tintico, una botellita con agua, un saludo bien ameno.
2: Y usted me dijo, el parche de hoy, ¿cuál es? Le cuento a mi hijo que nos vamos por Manrique el 12 de octubre.
3: ¡Ay, Dios mío!
2: Hoy tenemos allá tablado en las comunas durante la Feria de las Flores, no es Radio 1, sino en general, hay tablados pues en los barrios, y hoy le corresponde 4 de agosto a Manrique el 12 de octubre. Uy. Mañana 5, Buenos Aires y El Poblado. El 6 en La Candelaria y Belén. El 7 en Castillo y Villahermosa. Y el 8 en Santa Cruz y Robledo. Y si le dijera a los artistas, ay, mejor dicho, es que esto ya vengo a contarles para que se antojen. Y como hay tantos silleteros a esta hora que están terminando de organizar todo, por acá nos reportan de allá de Santa Elena. Vámonos con una bien buena, pues, de Santa Elena.
3: De una, juémonos.
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0: tengo invitación porque se preparan. ¿Para cuándo? Para el superconcierto de la Feria de las Flores este 8 de agosto. ¿Dónde y qué vamos a hacer? En el Estadio Atanasio Girardot. Vamos a tener directamente desde México a Karim León, junto a Silvestre Dangón, el Grupo Niche, Luis Alfonso, Felipe Peláez, Aria Vega, mejor dicho, una gallada que usted no se lo va a poder perder. ¿Qué necesitan? Estar ahí pendientes y comprar la boleta si quieren ir. Ahí les contamos en Radio 1, la de uno. Los antojamos para que vayan mirando cuál es ese parche. Ahí está pues la invitación, igualmente que este, porque ya se viene. ¡Ay, jue madre! 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
0: Por acá los oyentes que nos escuchan, ya seguimos con el doctor Rodolfo Lara, desde el Centro de Terapias Alternativas José Celestino Muti. 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
0: Espectacular, me encanta, y los oyentes también, para que aprovechen y no dejen pasar la oportunidad. ¡Ay, jue madre! ¡Pura carretera destapada! Vea, Daniel, yo le voy a dar una de esas para que no me ponga cara de, como de tragedia, y si me va a dormir, me hace el favor que me la cuide la tarde. Ah, yo lo destapo pues delante de usted, porque estamos en Feria de Flores. Todo se vale.
6: Así es, oiga, ya ahorita me voy a ir a dormir, a descansar un ratito para acompañarnos en las horas de la noche. 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
0: Sí, señor, y me vengo con esta, que no se note la pobreza de los caballeros, fue madre. Disfrútenlo en este martes, que es como si fuera un viernes, porque feria, todos los días se disfruta con Radio 1.

9:50. Y para seguir finalizando con el doctor Rodolfo Lara, desde el Centro de Terapias Alternativas José Celestino Muti, despedimos, doctor, con el tratamiento para

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1: Espectacular, doctor, muchísimas gracias. Ahí está, mientras las mamis se organizan el almuercito, a la carrerita para el niño, para el colegio, hágase almuercito, porque me le cogió la tarde, 11 de la mañana con 54 minutos.

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5: 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Si usted es una persona que muchas veces no aguanta el dolor articular, vea, tres cosas hay en la vida que son salud, dinero y amor, pero definitivamente de las tres, la más importante es la salud. 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
1: Ya tenemos las 12:20, 12:20 en Radio 1, la de 1.93.9. Comenzamos en este punto y hora con los vallenatos de 1 en Radio 1, la de 1.93.9. 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
1: 12:21, ya cambia 22 minutos en Radio 1, la de 1, 93.9. Esta es la 1 de los paisas. Pararam, pam, pam, pam, pam, pam, pam, pam. ¡Ey! El vallenato que le gusta, pídalo, pídalo ya, el vallenato llorón, el chillón romántico, 314-4939-939. Esta es Radio 1, la de 1, 93.9. Voy a comenzar con dos vallenatos sensacionales, espectaculares, uno que hace el cacique de la Junta, Diomedes Díaz, titulado Simulaciones, y llega Ever Vargas con su más reciente éxito musical, La Tristeza. Son los vallenatos de uno en Radio 1, la de 1.93.9. Hasta las 2 de la tarde. Porque sinceramente quiero contarles dónde es que se escucha el vallenato de verdad bonito.
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3: médico. 12 con 30 minutos en Radio 1, la de 1.
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3: Hey, tenemos las 12 con 31 minutos en Radio 1, la de 1, 93.9. Son los Vallenatos de Uno en Radio 1, la de 1, donde sí suena, ¿qué?
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3: Sí, señor, el vallenato se escucha bonito, pero en Radio 1, la de 1, 93.9. Y son los oyentes los que piden, solicitan las canciones a esta hora en Radio 1, la de 1, 93.9.
7: Abogado, muy buenas tardes. Aquí Edier Paniagua reportando sintonía, a ver si me complace después con dos vallenaticos, pues. Uno de Silvio Brito, mis hijos, ¿por qué? Y otro de Farí, para poner uno dos viejitos, mis hijos y ella. Porque yo escucho Radio 1, porque por donde pasa uno se escucha Radio 1. Subile, subile. Feliz tarde para todos.
3: Papito, le pongo uno para que me alcance para todos, mi viejo. Ya va. Livia Zapata me dice, buenas tardes, Gabo. Soy Livia Zapata de Caldas. Porfa, me colocas. Adiós, amor de mi vida, de Miguel Mateus. De Luis Mateus. Luis Mateus. Se llama Adiós, amor. Por donde pasa uno se escucha Radio 1, la de 1, 93.9. Estos son los vallenatos de uno en Radio 1, la de 1, 93.9. ¡Hey, buen almuerzo para los que están hasta ahora disfrutando de los alimentos!
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0: Tenemos las 12:42 minutos en Radio 1, la de 1.93.9. Estos son los Vallenatos de Uno. Puro vallenato chillón, puro vallenato romántico, puro vallenato cortavenas, vallenato llorón, con los mejores intérpretes y exponentes. Y como siempre, sonando en la casa oficial del Vallenato y del Despecho en Radio 1, la de 1.93.9. A esta hora hacemos enlace en directo con nuestros compañeros de Noticias RCN, del canal RCN en nuestra tele, para contarles de cómo avanza Colombia y el mundo en materia de noticias. Aquí están los titulares.
2: Emergencia en el municipio de Juan de Acosta, en Atlántico. Un vendaval dejó más de 450 viviendas destechadas en 10 barrios. Hay varias zonas del municipio sin el servicio de energía. A esta hora las autoridades realizan el censo de los afectados.
3: Familias afectadas en el municipio de Juan de Acosta por el vendaval piden ayuda urgente. No tienen dónde pasar la noche. Perdieron gran parte de sus enseres.
4: Se me murieron las gallinas, se murieron 5 gallinas. Eso está lleno de ceniza que uno... Esto aquí yo la dé, me pasé para acá porque yo vivo allá, pero eso está hecho una nada y aquí lo mismo.
5: Emisión de ceniza y gases afecta a los habitantes de 3 poblaciones cercanas al volcán Puracé en límites entre Huila y Cauca. En Coconuco las capas de ceniza son evidentes. Hay monitoreo constante por la actividad del volcán. Tenemos informe desde una de las poblaciones en alerta.
6: Nueva revelación en las presuntas intromisiones y favorecimiento del comisionado de paz Oti Patiño a criminales de alto valor. Habría sugerido el traslado de un guerrillero que luego se le fugó a la justicia.
7: Incendios forestales mantienen en vilo 8 departamentos del país. En Tolima, Boyacá y Antioquia están las zonas más afectadas. Solo en Tolima hay 12 focos activos.
8: Se blinda para la posesión del presidente Abelardo de la Estrella el próximo 7 de agosto. El viernes habrá ley seca desde las 6 de la mañana. 11.000 efectivos de la fuerza pública reforzarán la seguridad.
9: El nuevo rey de la velocidad de los Juegos Centroamericanos y el Caribe es colombiano. Ronald Longa sigue dando zancadas doradas hacia los Juegos Olímpicos de Los Ángeles 2028.
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0: 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Y escuchen esto, carajo.
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0: Oiga, y escuchemos aquí al morenazo, a Vinegraso, Jair Ordiz con este hiper mega super vallenato romántico, cortavenas, chillón. Este vallenato llorón que tanto nos gusta aquí en la tierrita. 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

Bueno, muy bien, a la 1:18 PM, están escuchando a esta hora los Vallenatos de Uno. 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

Bueno, 1:28 PM. Seguimos a esta hora acompañándolos. Están escuchando ustedes los Vallenatos de Uno a través de Radio Uno Medellín 93.9. El abrazo y el saludo para todos. Gracias por acompañarnos. ¿Dónde están por acá reportando sintonía? ¿Dónde nos están escuchando? ¿Desde dónde nos están por acá en este día reportando? A ver, 314-4939-939. Ya mismo lo voy a estar ahí esperando a través del WhatsApp de Radio 1. 1:28 PM. Estos son los Vallenatos de Uno.

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0: Bueno, 1:37 minutos, 1:37. Aquí estamos a esta hora en los Vallenatos de Uno. Buenas tardes.
1: Ay, qué chulo, quien haya quedado en la emisora en este momento. Yo no he podido coger el día. No he podido coger el día que van a estar en la central. Entonces, porque en este momento voy por una cita médica y ya me tocó pues desconectarme de la emisora.
0: Sí, mi amor.
1: Entonces, para que por favor me echen la manito. No me vayan a dejar sin esa fecha, yo quiero ir. Y muchas gracias.
0: Bueno, hay que recordarles que este evento es el viernes 14 de agosto. Jonales Castaño, el rey del chupe, Jair Ortiz y Sebas Marín. Vamos a estar este viernes 14 de agosto, mejor dicho, la próxima semana. Vamos terminando feria y empatamos de una con lo que será este evento en el mes de agosto. Viernes 14 de agosto estaremos entonces disfrutando de este concierto, Centro Comercial La Central, gratis, en Jonales Castaño, al lado de Jair Ortiz y también Sebas Marín. Listo para que se programe. Buenas.
2: Checho, amor, ¿qué más? ¿Cómo estás?
0: Lucía,
2: ya reportando sintonía, Checho. Checho, estoy esperando las boletas.
0: Ay, ahorita voy a entregar.
2: De 5 estrellas de Radio Luna de Uno.
0: Y ahorita voy a entregar.
2: Pero escucha Radio Luna de Uno, Checho. Checho, beso, mi amor.
0: ¡Ah, tan bella! Ahorita entregamos, listo. Después de las 2 de la tarde, vamos a entregar boletas para que estén ustedes ahí muy pendientes con Radio 1, la de 1. ¡Listo! A ver quién más está por acá. Blanquita Hoyos, Checho. ¿Qué más? Te estamos escuchando desde San Javier La Loma. Wendy, Checho, ¿cómo estás? Por acá reportando sintonía. También está Lorita Suaza, Juan Pablo Bustamante, Brian Pérez reportando sintonía. Buenas tardes, Checho, ¿cómo estás? Por acá conectados, hombre, con ustedes a través de la internet desde la oficina. Lo estoy escuchando a esta hora por acá por el sector. ¿Esto es dónde? Ah, en la Guacatala. Muchísimas gracias. Sí, señor. Cuénteme a ver. Checho, se dejó confundir, por favor, de los chiches del vallenato. Gracias. Andrea, ¿cómo estás? ¿Cómo va todo, mi amor? ¿Bien o no?
3: Checho, muy buenas tardes. Reportando sintonía desde acá, desde el barrio Villatina. Escuchando la buena música de Radio 1, por donde paso escucho Radio 1, la de 1. Subile, subile, pero subile, pues.
0: ¡Ey, subile, pues!

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0: las 12 de la tarde, 13 minutos. Estamos disfrutando a esta hora, en estas 1 tardes, a través de Radio 1 Medellín 93.9. Estamos desde Feria de Flores. María, pura Feria de las Flores. Disfrutaron el día de ayer de los tablados y todo lo que se realizó en la ciudad. Hoy continúa la feria en los barrios. Hoy continúa todos esos tablados en la ciudad de Medellín. Y también pues la cantidad de gente que está visitando Santa Elena por estos días. Mucho extranjero, mucho propio, mucha gente de acá de la tierrita. Pues están aprovechando por allá para pegarse la pasadita, para el corregimiento de Santa Elena, a conocer de pronto el que no conoce, váyase para el parque, para que vea ese monumento a los silleteros, que es algo bien bonito, algo bien chévere, y de paso se pega la almorzadita por allá, venden fiambrecitos, sancochitos, venden por allá bandejita paisa, mejor dicho, el parche es una cosa fenomenal para uno disfrutar. 2 de la tarde, 14 minutos. En la dirección es el Gabo Jaramillo. A esta hora, Tanier David en la doble de Checho Zapata. Les estamos acompañando a esta hora, en esta tarde de este martes. Tanier, ¿cómo vamos?
1: Venga, muy bien. Un abrazo muy especial para toda la gente que nos está escuchando desde los diferentes municipios. Hombre, y a propósito de la gente de Santa Elena, permíteme saludar a la gente de ahí de Villamparo.
0: Ya, sí, Villamparo. Señor.
1: ¿Cómo se dice? Después del pescadero. Después de la tienda del pescadero, por ahí nos están escuchando. Siempre listo. Que la gente pasa para el tema de las diferentes fincas, los que vienen de Santa Elena y van para la ciudad de Medellín, o viceversa, ahí siempre están escuchando Radio 1, la de 1, 93.9.
0: Oye, hay mucho boleito en esta Feria de las Flores. Muy pendientes los oyentes, porque pues a partir del día de mañana miércoles estaremos en el corregimiento de Santa Elena para que nos acompañen. Ojo, porque el día jueves tendremos nuestro gran concierto, que será espectacular, y que vamos a entregar boletas, claro. Ya en un ratico nos vamos a hacer los sorteos, porque en esta tarde de este martes, qué bueno es contarle a la gente que vamos de concierto, vamos de aniversario, 25 años con grandes artistas, Daniel.
1: Así es, escuche bien, ¿cuál es la nómina que nos están acompañando? Prepare el hígado y el corazón, mijo, porque nos vamos a meter en una parranda, vea. Nelson Velázquez.
0: Sí, señor.
1: Giancarlo Centeno.
0: Ave María.
1: Alex Manga.
0: Ave María.
1: Nos vamos con los clásicos de Miguel Morales.
0: Ay, Dios mío.
1: Y vamos a cerrar con Daniel Calderón y los Gigantes del Vallenato.
0: ¿Cómo le parece? ¿Ah? Oye, una nómina espectacular. Me cuentan a esta hora algunos conductores, algunos oyentes, que está lloviendo bastante duro en el sur de la ciudad. Llueve en este momento. En esos laditos del sur, de Caldas, por Sabaneta, algunas personas ahí nos están enviando. Gracias a Dios, hacía falta la agüita, hombre, Nos íbamos a rechinar, nos íbamos a tostar de esos calores tan berracos. 2:17 minutos, 2:17 en Radio 1.

0: tarde, 12:29 minutos, 12:29. 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Un abrazo bien especial. Albert Marín, mi hermanazo. ¿Cómo estás, papá? ¿Cómo va todo, mi hermano? Ah, mi rey, te caíste, pero siempre te estabas ahí lastimando, mi hermano. Ah, pronta recuperación, es buena.
1: Vea, Checho, por donde pasa uno se escucha Radio 1, la de uno, el 531 de Circular con Atra. De Circular Sur, perdón.
0: Circular Sur.
1: Muchacho entonado.
0: Ave María, qué buen hombre. Ah, saludo al conductor de la 303. El número 531 de la Circular Sur. Buenas tardes, Yolanda, ¿qué más? ¿Cómo estás, mi amor? Buena tarde, gracias acá por el reporte de sintonía. Venga, a ver qué nos dicen por acá. Hola, buenas.
2: De hecho, muy buenas tardes. Ante todo, dándole gracias a Dios por este hermoso día que nos da. De hecho, un saludito para mis compañeros allá en Caldas.
0: Eso.
2: Vamos rumbo hacia Caldas también.
0: Listo.
2: De hecho, por acá, cogiendo la variante de Caldas en un lapo de agua.
0: ¡Ave María!
2: De hecho,
0: ah,
2: por acá con mi compañero, el viejo Carlos.
0: ¡Carlito!
2: Un ayudante nuevo.
0: ¡Qué bueno!
2: De hecho,
0: qué
2: y bueno, como siempre, y no se diga más, ¿qué es lo que escucho?
0: ¿Qué es escucha?
2: ¡Radio 1, Radio 1! ¡Súbile, súbile!
0: ¡Ave María, buena!
3: Chochito, mijo, muy buenas tardes. Buenas tardes, Chochito, mi buen amigo, mi gran amigo, Chochito.
0: Eso.
3: Reportando sintonía por aquí de la Floresta, de la Floresta.
0: ¿Qué
3: me
0: más
3: habla,
0: mismo?
3: Bernardo Montoya, el del amarillito.
0: ¿Estuviste
3: del amarillito
0: ayer reportando en el sintonía concierto, no? ¿Ah?
3: Chochito, a ver si me hago un favor y me copia y me da y me pone un disquito de Nelson Ciro, que está empezando a salir. Impulsando, a ver, impulsando esa cancioncita que es muy buena, me gusta mucho. Si usted me puede dar el favor y colócame la, Chechito mío.
0: Mijo, voy a, si la tengo,
3: por
0: la
3: donde
0: pongo,
3: quiera que
0: listo.
3: Pasa uno, no escuché, no Radio 1, la de uno.
0: Hágale, no, pues. Estoy... Ah, muchísimas gracias, Pachito Aristizábal. Ahí en la tarde, mi hermano Pachito Aristizábal. Bueno, ¿cuál es el parche hoy en la feria, pues, Daniel? Cuente a ver.
4: Bueno, le cuento que el parche es en dos de los pues, barrios, sectores donde más escuchan Radio 1, la de uno. Pilas pues, hoy a partir de las 5 de la tarde, para que la gente vaya llegando, para que la gente se vaya programando, a las 5 abren las puertas, a las 6 inician con toda la programación. ¿Dónde? En la cancha El Jardín en Manrique, al lado de la UA del Jardín.
0: ¿Sí?
4: Listo, ahí en la cancha va a estar Orquesta EPM, El Tropicombo, Las Jefas del Despecho, Arnold Moreno y ahí viene con quién van a rematar.
0: ¿Con quién?
4: Con Luis Miguel Fuentes, hombre.
0: Ah, no, tremenda parranda el día de hoy.
4: Ese es hacia la parte nororiental, nororiental de la ciudad de Medellín.
0: Sí, señor.
4: Pero hoy también vamos a tener en otro, pues también se abre, se estará realizando tablado en otro de los puntos donde más nos escuchan también, donde escuchan Radio 1. 12 de octubre en la cancha La Tinajita, a las 7 de la noche inician. ¿Saben quiénes van a estar? Estaba el Chuzo Parra, que es la nave, Camilo González, el Combo de las Estrellas, Grupo Caneo, y van a rematar con otro de los duros de acá de Radio 1.
0: ¿Con quién?
4: Alexis Escobar.
0: Perfecto, ya sabe pues, para que se programe, ya sabe pues, para que usted esté ahí atento. Mire, ojo, porque también en la Plaza de las Flores, en el Parque de los Deseos, desde las 4 de la tarde y hasta las 12 de la medianoche, van a ofrecer una agenda bastante variada. Va a haber teatro, van a haber shows musicales para que se pegue la pasadita por allá. Y también en la Plaza de Flores, que es en Parques del Río, hay un escenario allá súper chévere y van a haber varias muestras artísticas. Hombre, y un cierre espectacular con mucho vallenato venteado. También, no, es que mejor dicho, vea, la Plaza Gardel, desde las 6 de la tarde, van a estar realizando un tributo espectacular y algo muy emblemático para el Grupo Suramérica, que es un grupo espectacular que hemos disfrutado mucho los paisas, música de esa bonita, maravillosa. Para que estén ahí muy pendientes los oyentes de Radio 1. ¡María!
5: Hola, Checho. ¿Qué más? Con María Elena Zapata, acá la estrella reportando sintonía. ¿Cómo le pasa a uno? Se escucha Radio 1. Yo lo escuché de mi casa.
0: ¡Qué bueno, mi amor!
5: ¡Feliz tarde!
0: Oiga, ¿quieren boletas? ¿Se quieren boletas? ¡Ya vamos a entregar! ¡Ya vamos a entregar por acá boletas! ¡Se pase doble! Porque nos vamos de concierto. ¿Cuándo? ¡Este jueves! Mejor dicho, estamos afinando ya por acá, vea.

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0: Bueno, 2 de la tarde, 45 minutos. Ya casi, ¿ah? Ya casi es la quincenita. Oiga, 2:45. Bueno, pilas pues. Vamos a contarle un poquitico a los oyentes. ¿Ustedes recuerdan que pues habíamos tenido, habíamos tocado la puerta para una silla de ruedas, para una persona que pues tenía una situación bastante precaria en el municipio de San Rafael? Pues les contamos, ya esa silla de ruedas se entregó la semana pasada. Esa silla de ruedas se entregó, logramos conseguir la silla de ruedas nuevecita. Don Francisco, un oyente del municipio de Envigado, don Francisco, a él pues le damos las gracias de verdad por ayudarnos. Nos escribió, nos dijo: vea, yo tengo una silla de ruedas nuevecita en la casa, la tengo archivada y está nuevecita, está en la caja para que vengan por ella. Fuimos, la recogimos, también se hicieron alguna recolección de algunos pañales. Y el día, ¿cuándo fue eso, Daniel? ¿Jueves?
1: Sí, señor, fue el jueves de la semana pasada.
0: El jueves de la semana pasada, pues se hizo la entrega de esta silla de ruedas. Ya en un ratico, vamos a estar subiendo un poquitico algo de las redes sociales, de todo lo que fue esta entrega, a nuestros amigos de la Fundación Pensando en Ti, a nuestro gran amigo Morris. Que también, hombre, se sumó a esta causa tan bonita, y fue él quien nos tocó también la puerta, porque él a través pues de su fundación ayuda a muchísimas personas. Y el día del conductor, él es un conductor, Morris es un conductor, el día del conductor allá en el municipio de Itagüí se nos acercó, nos contó un poquitico la historia de este señor, nos mostró algunos videos, y pues fue ahí cuando decidimos de prestar los micrófonos de Radio 1, la de 1, para que la gente hiciera esa labor social tan bonita. Hoy martes ya, este oyente del municipio de San Rafael cuenta con esa silla de ruedas nuevecita, cuenta con pañales, y aparte de eso, pues esta fundación se sumó también con algo de alimentos, se le llevó buen mercadito, mejor dicho, se hizo un trabajo espectacular, Daniel, con el Uno Man de Radio Uno, la de Uno.
1: A todas las personas, no solamente a don Francisco y la esposa, doña Lina Marcela y toda su familia, a todos los oyentes que nos escribieron a través del Uno WhatsApp, a Morris y todo el equipo de trabajo. Imagínense que incluso allá está, en San Rafael nos escuchan a través de la app, y mucha gente también los acompañó. Desde San Rafael nos esperaron, y de ahí ya se dirigieron a lo que es el sector La Vereda, donde se encuentra don David Arturo.
0: Sí, señor, muchísimas gracias. De verdad, mire, esas cositas lo motivan a uno a seguir trabajando, lo motivan a uno a seguir haciendo este tipo de actividades o este tipo de donaciones, porque, muchachos, si no vinimos a este mundo a servir, siempre lo he dicho, ¿a qué vinimos? Y para eso son los medios de comunicación también. Esto no es únicamente para llevar la gente a conciertos, dar noticias, sonar música, no. Hay cantidad de gente que tiene esas necesidades, y que acá en Radio 1 pues abrimos ese espacio del Uno Man de Radio 1 para que puedan ustedes contarnos qué es lo que requieren, qué necesitan. De verdad, mil gracias por siempre ayudarnos a ayudar. Y aquí estamos, 314-4939-939. Siempre prestos a escucharlos y obviamente ayudarlos en lo que ustedes necesiten. Buenas.
2: Checho, llueve en el sur y aquí en el norte. Llueve un taco que además.
0: Oiga,
2: por los talleres del metro.
0: ¿Qué es lo que
2: sur,
0: pasa, no, hombre?
2: Norte, a la altura de los talleres del metro.
0: Había mucha congestión, mío. Hombre.
2: ¿Ah? Papá, quieto.
0: Oíste, pero ¿sabes qué, Pedrito? No sé, contame. Ya, yo cuando subí ahora para la emisora de Girardota, había mucha congestión como más abajo de Copacabana. De pronto ya lograste pasar, el taco todavía está hasta por allá, hasta esos laditos. Para que me contés, Andrew, saludo para la gente de la Defensoría, mi rey. Un abrazo, buenas.
3: Checho, buenas tardes, ¿cómo estás? Mi nombre es Ángela, de aquí del barrio Conquistadores. Porfa, quiero boleticas para la el aniversario de los 25 años de Radio 1, la de 1.
0: Listo,
3: que escucho
0: listo.
3: Radio 1, la de 1.
0: Gracias, buena.
3: Hola, buenas tardes, familia. Hola, Daniel. Hola, Chechito. Hola, familia Radio 1. De verdad, son seres humanos lindos de admirar. Qué bonita labor hacen ustedes y los oyentes que comparten esta. Esa es una beneficencia que ayuda y un gran apoyo a muchas personas que lo necesitan. Dios los bendiga de verdad. La Virgencita los acompañe.
1: Amén.
3: Los quiere mucho, Marina. Feliz y bendecida tarde.
0: Ah, muchísimas gracias. Hecho, buenas.
4: Buenas tardes.
0: ¿Qué más, mijo?
4: Con Edwin Montoya desde
0: Envigado.
4: ¿Qué, Edwin?
0: ¿Qué más?
4: Para las boletas del concierto de los 25 años de Radio 1.
0: ¿Listo?
4: Quiero ir con mi hija que está cumpliendo años ese día.
0: Ah, qué bueno, papá.
4: Donde pasa
0: bueno.
4: Uno, se escucha Radio 1.
0: Gracias, pues, buenas.
5: Chechito, quiero boletica.
0: Ay, ya le vamos a hacer entrega.
5: Radio 1, porque lo yo paso. Ay,
0: sí,
5: ay,
0: sí,
5: ay,
0: sí, sí. ¿Qué es
5: Radio 1?
0: ¡Ay, Pacho!
5: Checho, Radio 1, la de 1. Pase doble para Francisco Torres.
0: Pase
5: para
0: doble.
5: El
0: listo, vea. Pasen cuatro, pues. Buenas.
6: Hola, muy buenas tardes, Checho. ¿Cómo están? Checho, me informa, por favor, ¿a qué horas es que van a estar esos grupos en la cancha del jardín? Porfa y gracias.
0: Claro, mi amor, de una. Oiga, ¿qué horas, Daniel, van a estar por allá esos tablados? Cuente a ver.
1: Bueno, el tablado de lo que es la cancha de jardín al lado de la Uva Jardín va a iniciar, pues, los cantantes. El primer cantante sube a las 6:00, pero desde las 4:00 de la tarde ya abren puertas de la cancha.
0: Sí, sí,
1: para que
0: sí.
1: Usted vaya ingresando. ¿Quiénes van a presentarse? Orquesta EPM, el Tropicombo, las jefas del despecho, Arnold Moreno, y cierra nada más y nada menos que una de las voces más dulces del vallenato, Luis Miguel Fuentes.
0: ¡Qué
1: hoy,
0: bueno!
1: Hoy.
0: Oiga, el romántico, buena.
7: Checho, hola, ¿cómo estás?
0: ¿Qué más?
7: La de uno, por favor, regálenme una boletica.
0: ¡Ave María! Pilas que ahorita vamos a hacer sorteo para que la gente esté muy pendiente. Listo, vamos a hacer sorteo, buenas.
8: Checho, buenas. Buenas tardes, Checho.
0: ¿Qué más?
8: David Pérez de aquí de Sabaneta.
0: ¡Ey, David!
8: Checho, para la boletica, Checho, para el concierto de los 25 de Radio 1.
0: Ahorita vamos a hacer sorteo. Lo
8: pasa a escuchar Radio 1, la de 1. Gracias, Checho, los bendiga.
0: Ah, muy pendientes, pues. 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

0: Oiga, 3 de la tarde, 18 minutos, están escuchando ustedes a esta hora Radio 1 Medellín 93.9. Estamos de feria, ¿no? Estamos de feria de las flores con Radio 1, la de uno. Oiga, pero súbale pues. Ah, súbale a la feria. Súbale el día de hoy ahí en el almacén. Bueno, vamos a hacer por acá rápidamente el reporte de sintonía de la gente que nos está acompañando en este momento en diferentes puntos de la ciudad de Medellín. Yo sí quiero saber cuántos oyentes hay por acá pegaditos a Radio 1, la de uno a esta hora. ¿Están por ahí de pronto desde algún almacén, alguna obra de construcción? A ver, pues, más conductores en las calles, muchachos. Cuéntenme, a ver, háganmelo saber. ¿Dónde están por ahí pegaditos de Radio 1, la de uno? Cuéntenme, pues, en este martes. A ver, 314-4939-939. ¿Dónde están pegados con Radio 1, la de uno? ¿Quieren ustedes a esta hora reportar sintonía? Ya voy con la tanda de los servicios sociales para la gente que me está enviando por acá los servicios. Ya les voy a dar una tandita ahí de servicios para que miremos a ver qué es lo que necesita la gente. Ah, miremos a ver qué es lo que requieren en este martes. Están buscando de pronto trabajo. Se ofrecen como mecánicos, pintores, se ofrecen... Cuente a ver, ¿ah? ¿Para qué son buenos o para qué son buenas, Julio? Buenas.
1: Buenas tardes, mío, ¿cómo vamos, hecho? Por acá, por la autorregional, sentido norte-sur, llegando a Envigado, que está con tan hijo de hermano.
0: ¿Oíste qué es lo que pasa?
1: Esa regional hacia el sur, sí, negativa.
0: Déjame
1: yo. Pasa un extraño, la de uno.
0: ¿Oíste? Julio Jaramillo. Julio, muchísimo. Espérame, yo debo a ver qué es lo que pasa por acá. Ah, qué es lo que pasa por esos lados. A ver, yo veo por acá. ¿Esto es dónde? Esta información que me están enviando. A ver, Lorito. Es que Lorito Castrillón me está enviando por acá una información. Pero eso es que. Ah, pero eso fue como al mediodía por allá en. Por los lados del norte. Ah, por eso era el taco, Lorito. Muchísimas gracias. Claro, una tractomula. Que regó, eso es que, como a CPM o aceite. Listo, ahí en el carril izquierdo, costado izquierdo, antes de llegar a Incolmoto Yamaha, para que pongan mucho cuidado. Y ojalá le echen aserrín a eso, hombre. Ah, le echen bastantico aserrín. Traten de limpiar bien eso que. Oiga, eso es jabón, mejor dicho. Ah, eso es como jabón. Toca usted. Aceite o ACPM y eso es jabón. Esta semana que iba para la cal, la semana pasada iba para la casa en Copacabana y había un reguero de ACPM, marica, me pegué una caída, pero en serio, literal. O sea, se me fue la moto como a las 8:30 de la noche. Entonces, por eso, ojalá le tiren buen aserrincito a eso, porque es muy peligroso. Ah, bastante peligroso. Buenas.
2: Uno para participar en las boletas para el evento del 26.
0: Listo,
2: con
0: listo.
2: 25 años de Radio 1.
0: Gracias. A ver, yo veo Julio. Ah, sí, señor, vea. Qué taco tan bravo. Oiga, muy bravo eso, ¿no? Bastante gente. Buenas.
3: Checho,
0: ¿qué más? ¿Qué más, pues?
3: Mi nombre es Ethel Martínez, para reportar sintonía desde acá, desde el poblado. Radio 1.
0: Eso. Radio 1. Oiga, guapito, ¿qué más, mi rey? ¿Usted qué? Ah, boleando estuco y boleando pintura. Este man si me cae bien ese guapito. Bueno.
4: Muy buenas tardes, muchas bendiciones. Matarocía y Luisa reportando sintonía.
0: Listo.
4: A la 93.9 Radio 1.
0: Eso. 322. Aliste, pues, súbale a ese radio, que después de estas dos canciones voy a entregar boleta pase doble, porque nos vamos de concierto este jueves, mejor dicho, vea, a cantar con este espectáculo de Vallenato 5 Estrellas en Centauros. Ahí vamos a estar, Centauros, en la Corporación Centauros, municipio de Envigado. Recuerde que hay boletas en la tiquetera.com. 323

mejor dicho, cuando empiece a sonar ese acordeón con esta canción, vamos a brindar. Ese día vamos a alzar la copa. Ya usted verá por quién se lo va a tomar. ¿Ah? Si de pronto tiene una ex que recuerda, un ex. Si de pronto usted tiene un tinieblo, una tiniebla, ¿por qué no? A estas alturas que eso ya no existe, no existe, Ave María. ¿Ah? Ay, bendito, siga así de sano, así de sana y verá. Hombre, que es que ese vallenato yo lo canto porque me gusta, hey. ¿Ah? Mentira, no se dejen comer la cizaña. ¡Ey! Vamos a entregar boletas en este momento, porque este jueves nos vamos para Vallenato 5 Estrellas y este artista, escúchelo.

0: vamos a hacer sorteos. Vamos a hacer sorteos, claro. Pero qué, necesito ver cuánta gente nos está escuchando. De los más de 500 oyentes que tengo acá inscritos, porque pasa el listado por ahí, más de 500 oyentes, quienes están ahí pendientes de Radio 1, a ver. Y que se quieran ganar boleta. Cuente a ver. Ah, buenas.
1: Chocho, le habla Jorge Vázquez de acá de Muebles María Ángel. Hoy estoy cumpliendo años. Regálame una boletica.
0: Dios lo bendiga, amigo.
1: Estoy cumpliendo años hoy.
0: Qué bueno. Ah, felicidades, ¿no, Jorgito? Como es sorteo, vamos a mirar. Vamos a mirar a ver si de pronto salís ahí favorecido. Oiga, cuando salgan estos manes, a mí me encanta ver los gigantes del vallenato porque... recuerda uno esas épocas tan bonitas y ver al maestro Iván Calderón en ese bajo es algo espectacular. ¿Ah? Y más canciones como estas que son las que están de moda en el momento. ¿Ah? Que le diré al corazón. ¿Cómo te atreves? Y esa la vamos a cantar, claro, que la vamos a estar cantando, buena.
2: Checho, yo quiero boleta, Marta Inés, Pilarín de Roleares.
0: Ay, qué rico.
2: Yo escucho Radio 9, donde te pasamos a escuchar Radio 9, 93.9.
0: Eso.
3: Checho, aquí reportando sintonía, hermano, como todos los días, David Bermúdez. Como con ganas de ganar más boleticas para ir a celebrar los 25 años con ustedes, hermano.
0: ¿Vos te imaginas? ¡Qué rico!
3: Por donde pasa uno, escucha Radio 1, la de uno, Checho, no. Subile, pues.
0: ¿Vos te imaginas? O que salga Nelson Velázquez, ve, con esta canción. ¡Ay, bendito sea el Señor! Orlandito, ¿vos qué decís? ¿Ah, ve?
4: Checho, muy buenas tardes, mi amigo Checho, aquí en la Esperanza Amarilla, aquí por el centro, un taco inmenso, aquí en Oriental. ¿Cómo es? Ahí téngame cuenta para el sorteo del Vallenato Centauros.
5: ¡Salgan estos manes!
4: Ahí nos... con mi negrita hermosa.
0: ¡Listo!
4: Checho, que Dios lo bendiga.
0: Oiga, y aparte de eso, pues va a estar otro de los grandes. Va a estar otro de los grandes. Vea, este man.
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0: Y al lado de Alex Manga estará con nosotros Giancarlo Centeno. Vea, con todas estas canciones.

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0: 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Pechito con pechito. Ombligo con ombligo, como la canción. Oiga, 3:31 y nos vamos a entregar en este momento ese pase doble de esta tarde. Y ahorita entregamos otro, listo. Más tardecito, de 4 a 5 entregamos otro. De 5 a 6 nos entregamos otro pase doble. Porque van a haber ganadores por montones en este momento. Ya nos encontramos acá con nuestro auditor, que está ya listico ahí para dar ese... de que todo se entrega perfectamente. 3:32 y gira la ruleta en este momento.
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0: Ahí está girando.
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0: Ay, ay, ay, vas a girar. Ay, ahí está. Yo creo que la dejamos por ahí. Dejémosla por acá, pues, a ver. Bueno, señoras y señores. Ah, de una me sacó aquí los dos ganadores. Primero, me voy a ir para el barrio Santo Domingo y le vamos a entregar su boleta doble a Jorge Ospina Rodríguez en el barrio Santo Domingo. ¡Ay, qué rico! ¿Ah? Se va para concierto Jorge Ospina Rodríguez. Se va con nosotros a disfrutar de este evento. Y le vamos a entregar pase doble, no lo vamos a mandar solo, no, para que se vaya con un amigo, la amiga. Se lleve la esposa, la novia. Jorge Ospina Rodríguez, del barrio Santo Domingo. También le vamos a entregar boleta en este momento. Me voy a trasladar para Santa Cruz. Porque Jaycee Vélez Ocampo se lleva su boleta doble. Lleva su boleta doble. Jaycee Vélez Ocampo se va con nosotros para este concierto. Vallenato 5 estrellas en celebración de los 25 años de Radio 1, la de 1. Para que estén muy pendientes, Jaycee Vélez Ocampo, ya me voy a contactar con ella. Jorge Ospina Rodríguez, también ya le vamos a pegar la llamadita. Y ojo, porque en un ratito voy a estar entregando más boletas. ¡Listo! ¡Prepárense porque tenemos muchísimas entradas! ¡Prepárense porque tenemos muchísimos pases! Para gozar de este concierto 5 estrellas en una misma tarima.

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3: En Radio 1 son las 4:07.
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0: las 4 de la tarde, 15 minutos. 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Hey, 4 de la tarde, 15 minutos. Gracias a todos los oyentes, hombre, que nos siguen acompañando por acá en este momento, desde diferentes puntos de la ciudad de Medellín. Gracias a todos ustedes por estar a esta hora conectados con Radio 1 93.9 en esta tarde de este martes. Oíste, voy por acá rapidito. Voy por acá rapidito a contarles que hay un taco tremendo en este momento ahí por los lados de Coltabaco. Hay una gran cantidad de carros en este momento. También hay congestión vehicular ahí en la 30. Mucha congestión vehicular. Pero también en el sector Pilas Porque, bajando por el sector de Bulerías, también hay gran congestión vehicular, para que lo tengan ahí presente ustedes, los oyentes de Radio 1 Medellín 93.9. Muy bien, la dirección es del Gabo Jaramillo, Checho Zapata, que nos acompaña a esta hora, en esta tarde, en este día tan chévere, tarde calurosa, acá en la ciudad de Medellín, y seguimos de Feria de Flores.
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0: Carol, ¿qué más? ¿Cómo estás? ¿Bien o no? ¿Querés participar en la boleta, mi amor? Claro, pero me tenés que enviar los datos, nombre completo, barrio y teléfono. Fanny Vargas, ¿qué más? Carlotica.
2: Carlota Angulo. Qué alegría, mi emisora, mis compañeros, mis amigos conductores. Ay, aquí nada más. La Mancha Amarilla, Esperanza Amarilla. Saludos, Checho. Te amo. Almorzamos. Ok. Comemos. Tomamos el aire. ¿Qué hacemos? Ay, no, qué locura.
0: Ay, Carlotica, hombre. Qué alegría saludarte. Ey, Cami, ¿qué más? ¿Cómo vas? Angélica Daza, aquí en Itagüí. Checho, quiero boletas. Quiero boletas, Checho. Buenas.
3: Checho. Muy buenas tardes. Acá esperando la llamadita para ir a ese conciertazo 5 estrellas.
0: ¿Cómo lo ves?
4: Checho. Aquí en sintonía, amigos del barrio Enciso.
0: Qué bueno,
4: esperando,
0: papá.
4: Ganando las boletas.
0: Ojalá. Y ya voy a hacer sorteo, ¿listo? Ya voy a hacer sorteo por acá en tres disquitos para que estén pendientes.

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0: Ave María, oiga, 4 de la tarde, 29 minutos, están escuchando a esta hora Radio 1 Medellín 93.9. En esta tarde aquí seguimos. Oiga, saludando a muchos de ustedes que están en este momento, vea, pegaditos a Radio 1, la de uno, pegaditos en este momento a la uno de los paisas. ¿Qué más, muchachos? ¿Cómo van?
1: Checho, buenas tardes, Chechito mío, mi buen amigo, mi gran amigo, Chechito mío.
0: ¿Qué más? ¿Qué más?
1: Estoy reportando sintonía por la... Por San Germán, de San Germán, Chechito. Por
0: ah, qué bueno, mijo.
1: Radio 1, la de uno. Pedirte un favorcito, hermano. Estoy como enamorado de usted ya, Chechito. Me encanta mucho saludarlo.
0: Oh, pues con eso. Ah.
1: Por esa energía que tenés tan positiva, tan elegante para animar el pueblo. Chechito, a ver si por mí te me coloca un disquito de Nelson Ciro. Loco.
0: Mijo, pero es que no lo tengo.
1: Comentarle algo, Chechito.
0: Ah, entonces espérame, pues es que no lo tengo. Lo he buscado aquí en la programación, mi rey. No lo veo, papá. Ah, no lo veo, mijo. Diana, ¿qué más?
2: Checho, Checho, hola, Checho, quiero lechita.
0: Ojo que ya voy a hacer sorteo. Vamos a hacer algo. Me voy a ir acá con dos canciones. Y ya vengo a entregar boletas. Otro pase doble. Dorainis, ¿qué más, mi amor? ¿Cómo estás? ¿Bien o no?
3: Encima mío, la ciudad tampoco es tan condescendiente.

las 4 de la tarde, 42 minutos, 6, 4:42. 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

cómo suena esto de bueno, o esta canción, ¿ah? ¿Eh? ¿La han escuchado ustedes o no? ¿Ah? Oí, oí, oí, oí, oí, oí.

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¿Oíste? Esto va a estar muy bueno. Y ya mismo vamos a girar la ruleta. Vamos a mirar qué oyente vamos a llevar, quiénes se van con nosotros. ¿Quiénes van a estar con nosotros en este concierto? ¿Estamos listos para girar la ruleta? Vamos a girarla pues en este momento. A ver, yo veo. Y ahí está girando. Ahí está girando, vea. Ay, Dios mío, bendito. Yo creo que por ahí está bien.

Danielito, allá nos veremos. Allá estaremos este jueves en la Corporación Centauro. Recuerde que todavía hay boletas ahí en la tiquetera. Si quieren la puede comprar de una vez para que asegure su entrada. Porque los que sí están fijos en este momento... En el barrio Castilla, en el barrio Castilla, Olga Lucía Bermúdez se va con nosotros. Olga Lucía Bermúdez, el barrio Castilla, se va a gozar de este concierto tan espectacular. Otra ganadora más el día de hoy. Y nos vamos a llevar también a Kelly Joana Álvarez en el barrio Moravia. Kelly Joana Álvarez, barrio Moravia, se va con nosotros para este concierto. Entonces, Olga Lucía Bermúdez, Kelly Joana Álvarez, ya nos ganó ahorita Jorge Ospina Rodríguez, allá en Santo Domingo. Le vamos a entregar boletas a Jaycee Vélez Ocampo en el sector de Santa Cruz. Mejor dicho, y voy a entregar más, claro. Hoy voy a entregar más, ahorita en el vacilón de la tarde, el retorno a casa. Ahí les voy a estar entregando más boletas para que estén pendientes.

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Bueno, muy bien, a las 5 de la tarde, 15 minutos. 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Muy bien, son las 5 de la tarde, 16 minutos. Un feliz retorno a casa a todos los oyentes que a esta hora nos están acompañando, nos están por acá reportando sintonía desde diferentes sectores de la ciudad. Les recuerdo esta rotación del pico y placa para este segundo semestre que comenzó el día de ayer. Recuerde que esta semanita es una semanita pedagógica, listo, para que lo tenga presente. Es una semanita en donde el comparendo pues es pedagógico, o sea, le toca sacar 3-4 horitas para ir a una capacitación, escuchar ahí pues lo que las indicaciones que den y sale pa' pintura. Y ya a partir del próximo lunes, que vendría a ser el 10, pues ya estaríamos entonces con comparendos ya monetarios, ¿listo? O sea, con platica, con billullo, para que la gente esté muy pendiente. El día de hoy, ¿cuáles corresponden el día de hoy? Muy sencillo. Mire, recuerde que para hoy el pico y placa para particulares, placas terminadas en 1 y en 4, motos 2 y 4 tiempos, muchísima atención, 1 y 4. 1 y 4, listo, para que lo tengan ahí presente los conductores de 1 el día de hoy. Y pues también para el día de mañana, muchísima atención para que lo tenga presente, 0 y 2, el jueves 3 y 6, viernes quedaría 7 y 9, pero el viernes recordemos que es festivo, 7 de agosto, entonces no habrá pico y placa en la ciudad de Medellín, ya hasta el próximo lunes, 10 de agosto, listo, para que lo tenga presente. 5:18, dirige el Gabo Jaramillo, Checho Zapata, quien nos acompaña a esta hora a través de Radio 1.

0: denle por ahí.
1: Ave María, denle por ahí. Por ahí es mejor. Denle por dónde. Ah. Oiga, estamos en plena Feria de las Flores. Son las 5 de la tarde, 29 minutos. Pero primero me voy a ir para la calle porque hay que revisar por acá cómo está el tema de la movilidad. Vamos a revisar en este momento cómo está el tema de el retorno a casa. Debe estar complejo, la verdad debe estar difícil porque pues ya mucha gente va saliendo de camellar, mucha gente va saliendo de laborar y mucha gente pues en este momento, vea, ahí me están enviando ya el reporte de la gente que va transitando por el sector de la carrera 50 con la calle 14, que es el sector de Leonisa. Mucha congestión en este momento. Sector de la 33 también. Ahí la 33 también lento. Lento está el tránsito en el sector de... Ah, bueno, esto es la regional. Gracias, Nico. A la altura de Bombero Libertadores. Listo, mi hermano. Gracias. Checho, minorista, vea. ¿Cómo está la movida por acá, parcero? Muchísimas gracias. Buenas.
2: Hola, Checho. Buenas tardes. Hablas con Fanny de Envigado.
1: Yo, Fanny. ¿Qué más?
2: Checho, para las boleticas del concierto acá en Envigado.
1: Listo.
2: El concierto de los 25 años de Radio 1.
1: Sí, señora.
2: Vallenato 5 estrellas.
1: Listo, mándeme los datos, nombre completo, barrio y teléfono. Listo, me va a mandar los datos, queda participando y está pendiente de la emisora, que ya en un ratico vamos a estar haciendo nuevamente sorteo para ver quién se va con nosotros. 5:30 minutos, momento de actualizar la información. Oiga, muchísima atención, triste noticia en la ciudad de Medellín. ¿Cómo les parece que una mujer de 29 años iba a parquear su vehículo, perdió el control y murió al caer al vacío acá en la ciudad de Medellín? Esto ocurrió en la Loma de los Bernal, aquí en el barrio Belén. Qué triste, ¿ah? Oiga, ¿cómo les parece? Una mujer de 29 años se falleció tras perder el control de la camioneta que conducía para e impactó contra un muro de contención, el cual colapsó y provocó que el vehículo cayera al vacío en la unidad residencial Oasis de la Loma de los Bernal, acá en el barrio Belén de Medellín. Mira, de acuerdo con el informe oficial, la víctima, cuyos documentos de tránsito se encontraban al día, presuntamente estaba intentando estacionar el automotor. Al momento del suceso, pues hombre, no logró detener la marcha, colisionó violentamente contra la estructura y cayó al abismo, perdiendo la vida de manera instantánea en el lugar debido a la gravedad de las lesiones sufridas. El video de la camioneta, uy, tremendo, bendito sea el Señor. Oiga, servicios judiciales y autoridades de tránsito acudieron a la vía pública para realizar la inspección técnica del cadáver y la recolección de material probatorio. La hipótesis principal que están manejando las autoridades corresponde a la impericia en el manejo por parte de la conductora. 5:32. 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Ojo, porque por supuesto celos, un hombre asesinó a un militar y dejó herida a una mujer en Medellín. Esto ocurrió en el barrio Robledo. ¿Cómo le parece que un suboficial del ejército fue asesinado y una mujer resultó gravemente herida tras ser atacado con arma cortopunzante al interior de una vivienda en el barrio Palenque, comuna 7 de Robledo? Las autoridades judiciales barajan varias hipótesis, entre ellas un supuesto ataque de celos. Uno de los indiciados es la pareja sentimental de la mujer lesionada, quien al parecer ya se encuentra plenamente individualizado. El hecho se registró en el apartamento 302 de la carrera 87, número 6807, donde perdió la vida César Augusto Hurtado Parra, de 44 años, natural de Albania, del departamento del Caquetá y adscrito a la Cuarta Brigada del Ejército. De acuerdo con los informes preliminares, el sospechoso habría ingresado al inmueble, encendido la luz y se abalanzó con un cuchillo, primero contra ella y luego contra el uniformado, para posteriormente darse a la fuga. se pudo establecer atención en medio de labores de registro por parte de las autoridades respectivas. Se incautó un cuchillo, presunta arma del homicida y un teléfono celular. El agresor podría ser judicializado por los delitos de tentativa de feminicidio y homicidio agravado. 5:35. 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

Ave María. Oiga, 5:45 minutos. Es 5:45. 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Matrículas abiertas, 10% de descuento para estudiantes nuevos. ¿Cómo están las calles? ¿Cómo están las vías? Vamos a revisar por acá y ahorita después de las 6 de la tarde nos vamos a hacer pues ese recorrido por los barrios y vamos a ver a quién le vamos a entregar la boleta. Otro pase doble. Ya están por acá, mejor dicho, vea. Los auditores listos para verificar que todo sea muy transparente. Y vamos a ver cuáles son los oyentes que se van ahí con nosotros para este concierto. Listo. 546, autopista norte a la altura de la fiscalía, está lenta la movilidad. Puente de San Juan, carrera 62 con la 44. Bastante complejo está el tema en este momento por el sector de la avenida Guayabal. También muy lento está el tránsito en este instante por los lados de avenida Los Industriales. ¡Ay, qué cantidad de carros, muchachos! Bastante congestión vehicular. 5:47 minutos. Y vamos a seguir contándoles a ustedes sobre más noticias, más cositas que van ocurriendo en la ciudad de Medellín. Hombre, ¿cómo les parece? ¿Ah? Se conocieron nuevos detalles del crimen de una adulta mayor en Manrique. Su hijo le habría disparado mientras esta señora dormía. Nuevos elementos revelados por la fiscalía dan cuenta de las circunstancias en las que habría ocurrido el homicidio de una mujer de 76 años en el barrio Manrique, nororiente de Medellín. Un caso por el que fue judicializado su propio hijo, identificado como Larry Gómez Posada, de 51 años de edad. De acuerdo con la investigación adelantada por las autoridades, el hombre presuntamente le disparó a su madre en el rostro mientras ella dormía en una de las habitaciones de la vivienda que ambos compartían. El crimen ocurrió durante la madrugada del pasado 31 de julio. Según la información entregada por el ente acusador, tras la llegada de las autoridades al inmueble, el indiciado habría asegurado que su madre resultó herida de manera accidental mientras manipulaba un arma de fuego tipo pistola. Sin embargo, las labores de la policía judicial permitieron recopilar elementos en materiales probatorios y evidencias que contradicen esa hipótesis inicial y apuntan a una posible acción intencional. Durante el proceso investigativo, también se estableció que la adulta mayor, al parecer, venía siendo víctima de constantes episodios de violencia física y psicológica por parte de su hijo. Los investigadores documentaron además antecedentes de comportamiento agresivo, entre ellos una presunta amenaza en la que el hoy procesado habría advertido que incendiaría la vivienda donde residía junto con su madre. Con base en los elementos recopilados, la fiscalía imputó a Larry Gómez Posada los delitos de homicidio agravado y fabricación, tráfico, porte o tenencia de armas de fuego, accesorios, partes o municiones. Ahí está esa información. A esta hora en Radio 1, la de 1, son las 5:49.

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Bueno, 6 de la tarde, 19 minutos, 6:19, están escuchando a esta hora Radio 1 Medellín 93.9. Hombre, en este martes, feliz retorno a casa a toda la gente que en este instante nos sigue por acá escuchando, nos sigue por ahí reportando sintonía, cantidad de conductores a esta hora en las calles. Por acá nos están enviando el reporte de movilidad. Muchísima atención, porque a esta hora, a ver, yo veo por estos laditos, ¿ah? A ver, yo veo. Bueno, dice así con entonado acento, ¿ah? Hay movilidad lenta, me indica por acá Fabio, conductor de La Esperanza Amarilla, por los lados de la autopista norte, cerca Colanta, bastante congestión vehicular. Buenas tardes, ¿qué más, Checho? ¿Cómo estás? Para la gente que se dirige por el puente San Juan, ahí por la 62 con la 44, hay bastante congestión vehicular también. Por los lados de la terminal del norte, veo también que hay bastante congestión vehicular. Muy buenas tardes, Checho, por la quebrada Minitas. Hay bastante congestión vehicular para el norte en este momento, para que lo informes. El sector de Castipán me cuenta por acá, la Secretaría de Movilidad, que en la transversal 78, con la carrera 65, hay movilidad lenta en este momento. Sector de Fatelares también presenta congestión vehicular. En este momento, Bomberos Libertadores sigue con alta congestión vehicular. Y por los lados de la Iguaná también hay bastante congestión vehicular en este instante, por alto flujo vehicular. Muy bien, son las 6 de la tarde, 22 minutos, 6:22. Vamos a esta hora con más información a través de Radio 1 93.9. Muy bien. Ojo, porque ya lograron identificar a empresario de aguacates asesinado en la avenida Las Palmas. Los verdugos dejaron abandonado el vehículo. Atención, porque como Julián Escobar Jiménez, de 38 años... fue identificado el hombre asesinado a balazos en el parqueadero externo del centro comercial Viva Las Palmas, en jurisdicción del municipio de Envigado. El crimen se registró cuando la víctima descendía de una camioneta blindada tipo Toyota TXL para realizar unas compras en un establecimiento de la zona. En ese momento fue interceptada por un sicario que le disparó a quemarropa, causándole la muerte de manera instantánea. De acuerdo con las primeras indagaciones, Escobar era propietario de una empresa dedicada a la exportación de fruta fresca, la cual que fundó desde el año 2020 junto con un socio en plena pandemia. Con el paso de los años, la compañía logró consolidarse en el mercado internacional, exportando principalmente aguacate Hass cultivado en los departamentos de Antioquia y Tolima. El secretario de Seguridad de Envigado, Ricardo Vázquez, confirmó los detalles del ataque e indicó que los delincuentes huyeron del lugar inmediatamente después de cometer el homicidio. Tras la alerta emitida por la comunidad, efectivos de la Policía Nacional y personal del CTI acudieron al sitio para acordonar el área y confirmar el descenso. Durante el plan candado desplegado en la zona, las autoridades hallaron a la altura de la glorieta de Sancho Paisa el vehículo que utilizaron los criminales para escapar y que dejaron abandonado metros más adelante. Asimismo, los investigadores analizan las grabaciones de las cámaras de seguridad de este sector para identificar y dar con el paradero de los responsables. Muy bien, 6:26.

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1: 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Y queremos que muchos de ustedes estén con nosotros. 6:40 minutos. Vamos a girar la ruleta. Vamos a ver qué oyente se va con nosotros. ¿Quién se va con nosotros para este evento que tendremos este próximo jueves? Y giramos a esta hora. Ahí está girando. Ahí está girando, vea. Ay, ay, ay. Dejémosla que ruede, que siga rodando, que para eso la prendimos. No, que hay mucha gente. Dejémosla por acá, a ver, yo veo. 6:42 minutos, muy bien. 6:42 minutos, vamos a entregarle boleta. Le vamos a entregar su pase doble el día de hoy. Barrio Trinidad, Luisa Fernanda Tavares, en el Barrio Trinidad, se lleva su boleta, se lleva su pase doble y va a gozar con nosotros de este concierto también. Nos vamos a ir en este momento, pero para Kennedy. Robledo Kennedy se prepara, porque Ramiro Tamayo Bedoya se va con nosotros de concierto, se va con nosotros de faena, se va con Radio 1 a celebrar de este evento. 25 años con Radio 1, la de 1. Luisa Fernanda Tavares en Barrio Trinidad, Ramiro Tamayo Bedoya. Se van con nosotros, se van con nosotros para este evento que tendremos este próximo jueves. 6:42 minutos, 6:42, muy atentos. En cualquier momento hacemos sorteo nuevamente para entregar más pases el día de hoy.

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